0: pasa. No, no, era un experimento social todo.
1: No, está bien. Fíjate si compones algo para resarcir.
2: Mínimo un tema.
3: Lo ves,
2: mínimo.
3: Bueno,
2: mínimo un tema, la batata.
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1: Claro.
4: 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Claro. Pero después te mato.
3: Bueno, ¿sabes qué? Mira, me retiro con esto, pero subí una publicación a Instagram en donde le invité a la gente a comentar una frase de tres palabras para usar en otra próxima canción.
1: Ah,
3: así que pueden comentar,
1: quiero.
3: La batata es lo mejor o algo por el estilo y va a entrar.
1: Perfecto. Va a entrar. Hagámoslo así, así
2: pastelito
1: te acordás.
2: Pastelito de batata.
3: Exactamente.
1: Ahí está, es un temón.
3: Comenten
1: pastelito
3: eso.
1: De batata.
3: Bueno, mira, hacemos una promesa acá. O sea, el tema, un tema del próximo mes se va a llamar pastelito de batata.
2: Perfecto, y venís a presentarlo acá.
1: Sí.
3: Los voy a poner como compositores
1: vivo,
3: abajo, a los
1: bien,
3: dos.
1: Bien. Si necesitas letra, te pasamos.
3: Listo.
1: Somos muy...
3: Perfecto.
1: Somos
3: pero promesa en serio.
2: Muy creativo, o sea, muy creativo.
1: Sí, listo. Compromiso asumido.
3: Pastelito de batata.
1: Bueno, para todos ustedes que están ahí, me lo van a seguir, ¿eh?
2: Síganlo.
3: Facundo guión bajo Burgui.
1: Ahí está, y que si lo tienen ahí anotado, ahí lo pueden ver cómo se escribe el apellido.
3: Y si
1: después,
3: no, la burguesía del facu.
1: La burguesía del facu.
3: Vos ponés la burguesía. Ahora, sí, te aparece.
2: ¿Acabo de darme cuenta de la burguesía viene de Burgui?
3: No quiero revelar la etimología del nombre. Cada vez que me preguntan, lo ignoro para que haya mentira.
1: Claro.
3: Que cada uno saque sus
2: decisiones.
1: O sea que sí.
3: Cada uno piensa lo que quiera.
1: Así que me lo van a seguir, lee cafecito, cosita, todo, para que este artista crezca.
3: Y coma.
1: ¿Y cómo? ¿Querías comer?
3: Quiero un pastelito de batata ya mismo. Y no tengo plata.
1: Te lo vamos a dar. Bueno, de verdad, muchas gracias.
3: A ustedes.
1: Un placer tenerte.
3: Gracias infinitas, de
1: sos
3: verdad.
1: Sos un grosso.
3: Gracias.
1: Que te vaya muy bien. Te vamos a seguir en las redes, por supuesto. Gracias, chicos, los operadores de lujo que tenemos.
2: Y será hasta el martes.
1: Nos vamos a ir ahora, nos vamos y va a sonar de vuelta.
3: Yes.
1: Lo que vos tocaste en vivo va a sonar para que todos sigan escuchando. Y nos vamos hasta el martes que viene a las 19 horas. Adiós.
3: Chao.

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3: El día de ayer, nuestra patria volvió a cumplir años. Y por supuesto que no íbamos a dejar pasar la oportunidad para saludar a los héroes inmortales que nos dieron la libertad y rompieron las cadenas. Más allá de aquellas personas que entregaron su vida con

tanta valentía y entrega. Vale la pena recordar a los pequeños actores, a las personas de las clases más humildes, a los que estaban hartos de la opresión y que con mucho coraje pusieron el pecho para revertir aquella situación allá por 1810. No obstante, el día de hoy también vamos a recordar al querido Miguel Abuelo, que un día como hoy se iba de esta tierra. Los voy a estar acompañando hasta las 22 horas. Esto es Volantazo por Radio Éter y te dejo escuchando Himno de mi Corazón de los Abuelos de la Nada.

0: Damas y caballeros, bienvenidos a una nueva edición de Volantazo, martes 26 de mayo. Son las 10 de la noche y minutitos, 5 minutos nos separan. Son 11 grados la temperatura en la ciudad de Buenos Aires. Te comento que va a estar parcialmente nublado y seguirá así durante toda la noche con ráfagas de hasta 13 kilómetros por hora. Mi nombre es Ezequiel Velázquez, del otro lado está Facu Sosa y te vamos a estar acompañando hasta las 23. Te comento que tenemos un montón de música y un montón de datita que no necesitas, pero que te va a gustar incorporar. Vamos a estar escuchando los Beatles, Deep Purple, los Rollins y un montón de bandas más, porque hoy hay efemérides y datita.
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0: Un día como hoy, pero de 1967, los Beatles publicaban Sgt. Pepper's Lonely Hearts Club Band, rompiendo así todos los estereotipos. Dicen que entró en una profunda depresión el cantante de Beach Boys luego de escuchar esto.

Dicen que no hay viejos boludos, sino boludos que llegan a viejo. Y esto aplica un poquito a lo que pasó aquí. Allá por 1973, Deep Purple asistía a un concierto de Frank Zappa, mejor dicho, de Mothers of the Invasion, o de Frank Zappa. La letra dice, un estúpido sacó una bengala y quemó todo el lugar. Ojalá que hayan aprendido algo de aquel horrible suceso, pero esa desgracia nos trajo el riff más conocido y más icónico de toda la historia del rock and roll. Un día como hoy, pero de 1973, Smoke on the Water era publicado. Por Radio Éter.

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The Rolling Stones atraviesa todas las épocas, y por supuesto, en la década de los 60 no fueron la excepción. Painted Black, en Radio Éter.

Como te decía, The Rolling Stones ha marcado cada época en la cual ha participado y la década de los 60 no es la excepción. Década extraña, si las hay. Hubo un viraje, un antes y un después en más de un aspecto. Como siempre, la tecnología fue un factor fundamental. Pero en aquel entonces había dos caras de la misma moneda. Porque The Rolling Stones demostraba este sonido tan agresivo y hablaba de la oscuridad. Y del otro lado tenías, por ejemplo, a un tipo como John Lennon. ¿Qué asunto John Lennon en aquel entonces? Si te lo pones a pensar, fue una de las personas más valientes que hubo. Porque es sencillo denunciar lo que todos sabemos que está mal. Pero este tipo se metió con la gente que realmente tenía poderes. Exigir la paz es muy peligroso, damas y caballeros. Porque la paz es lo que más dinero mueve. Si vos creías que la especulación financiera o el narcotráfico, sí, estás bastante cerca. Pero son las armas y la destrucción lo que engorda más las billeteras de esos tipos. ¿Qué te imaginás? John Lennon tuvo las agallas de denunciar todo eso y a través de su música era capaz de conmover a cientos de miles de personas a lo largo de todo el mundo. Su asesinato, por supuesto, que fue una tragedia que seguimos llorando hasta el día de hoy. Pero por suerte tenemos todas sus canciones para recordarlo y no olvidar lo que él nos decía. Vamos a darle una

Sonaba New Sensation de In Excess, una de las mejores bandas que ha dado el continente oceánico. Vamos a continuar con Depeche Mode.

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1: 22:30 en toda la República Argentina y como todos los martes vamos a mirar por el retrovisor a ver qué nos encontramos. En este segmento vamos a hablar de los cumpleañitos, un día como hoy. Hoy es 26 de mayo. ¿Y quién nació un 26 de mayo? El señor Lenny Kravitz, por ejemplo, hoy cumple 62 años. ¿Qué lo parió? ¡Qué bien que está este hombre! Pues, ¿cuál es el secreto de Lenny Kravitz para mantenerse? Yo me imagino que no debe comer nada fuera de una dieta súper estricta y de entrenamiento. Y debe comer bastante bien el señor Kravitz. Así que, señor Kravitz, muy, muy feliz cumpleaños. Desde Buenos Aires le enviamos. Yo sé que nos está escuchando.

El día de hoy además es el cumpleaños de la bella señora Stevie Nicks. Y si usted se preguntará quién es la cantante de Fleetwood Mac, una de las bandas más bonitas que hay. Es una banda que se tomaba 10 años entre disco y disco. Algunos dicen que era porque había una super mega producción, porque se la pasaban laburando. No sé qué tan cierto sea eso. Lo que sí sé es que entre esos 10 años entre disco y disco, algunos de sus participantes estaban en rehabilitación o recuperándose de traiciones que habían entre ellos. Hay cierto paralelismo entre Fleetwood Mac y ABBA, solamente que en ABBA había menos consumo de estupefacientes, pero más o menos es el mismo concepto. Vamos a escuchar Dreams de Fleetwood Mac, siendo ya las 10:30 pasaditas. Vamos a estar acompañándote un ratito más en Radio Éter.

los jugadores te aman solamente cuando estás jugando, dice la letra de esta canción, una parte muy bonita. Y vamos a hablar de algunos pesos pesados, atenti con estos nombres. No es un cumpleaños lo próximo que viene, pero qué divertido que fue. ¿Vos sabías que en 1994 Michael Jackson se casó con la hija de Elvis Presley? Quizás sos muy joven y no tenés idea de quiénes son estas personas, pero sí, es cierto, ocurrió hace 32 años. No es ningún cumpleaños de nada, pero qué divertido mencionarlo. Hay otros casos en la farándula, aquí y por allá. Lo único que se me ocurre es cuando se casó la hija del Diegote con el Kun Agüero, algo parecido a eso.

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camino a la épica. Y si nos ganamos la cuarta, muchachos, ya que Lionel Scaloni, el técnico de la selección nacional, llevó tranquilidad sobre la situación de Messi, ya que a días de presentar la lista definitiva para este mundial, explicaron por qué la selección viajará con jugadores extra a la gira previa en Estados Unidos en medio de las dudas físicas de Nahuel Molina y Gonzalo Montiel. Cito a Scaloni: estábamos viendo el partido en el predio, nos dimos cuenta que pidió cambio, que no estaba bien y las primeras noticias no son tan malas. Lógicamente preferíamos que no le haya pasado nada, ahora a esperar qué evolución tiene. Así que una buena noticia, vamos a llevar un poquito de tranquilidad a los hogares. Lionel, vamos por la épica. Lionel Messi se encuentra bien, damas y caballeros, así que a seguir soñando. A dos semanitas del mundial lo tenemos bien todavía, sirve.

Say No More, Epic, desde las profundidades de 1990. 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

hemos llegado al último bloque, damas y caballeros, siendo ya las 22:52, este asunto ha estado concluido. Antes que nada, le vamos a dar un enorme aplauso al señor Facu Sosa, que sin él nada de esto hubiese sido posible. Este hombre es irreemplazable, gracias Facu. Mi nombre es Ezequiel Velázquez y antes que nada le vamos a mandar un enorme saludito al señor Bona, a la señorita Shirley y a la señorita Chini. Les esperamos una pronta recuperación ya que tienen una nanita. Y el martes que viene nos vamos a volver a encontrar en este mismo espacio como todos los martes con el equipo completo. Nos vamos a ir escuchando un clásico de Alma Fuerte, Sentir Indiano. ¿Por qué? Porque hemos escuchado mucha musiquita en inglés, mucha musiquita linda y vamos a necesitar un poco de energía porque está bajando mucho la temperatura. Ya hacen 11 grados, está fresco. Alma Fuerte, Sentir Indiano, Volantazo, Radio Éter. ¡Chau!

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Muy buenas noches, mil gracias al estar presente para demostrarle a todos los que nos discriminan, a nosotros, al grupo pesado, el grito de ustedes quiero escuchar en mi corazón.

este tema se llama Libre al fin y es un cover de la banda de Clash y habla de una carta que le escribe un amigo que está preso tras las rejas y otro está preso dentro de esta sociedad. Stay free.

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0: y en la que hay felicidades por lo que hay, mi cabrón. 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
4: 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Mira, mira, ya, para lo que está violento, está muy violento. Para los chamaquitos, ¿verdad? Yo les digo a los chamaquitos que esto es feca, esto no es de verdad. Son como la mayoría de los reggaetoneros que son fecas, no son de verdad, no son reales. ¿Está bien? A fuego.

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Bienvenidos y bienvenidas a este otro programa de A Brillar Mi Amor. Hoy, en principio, lo que les quiero contar es que estoy sola porque Oli no pudo venir, pero bueno, te mandamos un beso enorme. Así que si podés comunicarte con nosotros, pero muchísimo más que bienvenida. Bueno, aquí estamos, 17 horas, un minuto en todo el país, 14 grados en la ciudad de Buenos Aires y bueno, claramente se está acercando el invierno, falta muy poquito, ya estamos por empezar junio y con él los días más fríos. Pero bueno, yo acá celebrándolo como corresponde porque es lo que me gusta. La verdad es que tenemos mucha humedad, 85%, así que si tienen que lavar ropa, esperen a que por lo menos salga el solcito. Mientras tanto, acá estoy acompañada, como les dije, no está Oli, pero acá estoy con Martín Gonzalo Arce, que ahí está, operador de OBS, y Lobo con sus manos mágicas. ¡Feliz día, Lobo! Hace unos días fue el día del operador, así que los saludamos a él y a todos los operadores de acá de Escuela Éter. Hay muchísimos y muy buenos, la verdad, pero bueno, yo ahora estoy con el mejor. ¿Qué decirles? Bueno, espero que se comuniquen con nosotros. Estamos saliendo en vivo por Twitch, Escuela Éter. También si nos quieren escuchar por www.éter.com. Y si no, a partir de esta noche el programa va a estar subido a YouTube. Como siempre, estamos cada vez más cerca del programa número 100. Pero bueno, faltan un par de meses y estamos ahí preparando sorpresitas para que nos acompañen a celebrarlo, porque la verdad es que para nosotras es un momento hermoso, no solo para nosotras, sino para todas las chicas que también empezaron este programa, que hoy por distintas situaciones, trabajo y estudio, no pueden estar, pero bueno, las extrañamos un montón, así que de alguna u otra manera van a estar presentes ese día, que todavía igual falta, es a mediados de julio creo, así que ya les vamos a ir dando data. Bueno, ¿qué hicieron anoche? ¿Qué hicieron anoche? Si alguien me cuenta, por favor. Yo les cuento en principio que tuvo lugar en Buenos Aires la edición 2026 de la entrega de los premios Gardel y que fue en el marco de una fiesta llena de todo. Expectativas, sorpresas, reconocimientos a trayectorias, shows en vivo y mucho, mucho glamour. Mucho glamour, particularmente me encantó esa variedad de outfits que, bueno, que reflejan claramente lo que un artista siente, ¿no? Digo, el artista, más allá de expresarse con su arte, siempre se va a expresar con su vestimenta, siempre con alguna peculiaridad, o sea, está buenísimo, me parece muy interesante. En algunos casos creo que es más que nada para ser únicos, únicas, a veces no lo logran, pero interesante es siempre. Bueno, se celebró en uno de los teatros más hermosos que tenemos en la ciudad, que es el Teatro Coliseo, y contó con la conducción de Diego Leuco y Eleonora Pérez Caresi. La transmisión se hizo por TNT y HBO Max. Si quieren verlo hoy, por supuesto está subido en todos lados, no solamente el programa completo, sino también recortes, anécdotas, fotos, tienen de todo. Pero bueno, ya algunas cositas le voy a ir contando. Se presentaron 53 categorías. Esto refleja de alguna manera la diversidad, la variedad que tiene la música argentina, propuestas nuevas todo el tiempo. Por supuesto, no vamos a poder hablar de todas porque es un montón, necesitaríamos creo que dos programas más. Pero hay algo muy importante y seguramente ustedes deben estar esperando, que es quién se llevó el Gardel de Oro. El Gardel de Oro se lo llevó Milo J por La vida era más corta. Milo J tiene apenas 19 años y allá por el año 2022 se consagró con la canción Milagrosa cuando apenas tenía 15 años. Bueno, subió, agradeció, estaba muy emocionado, agradeció a su familia, a los músicos, técnicos, colaboradores, pero lo primero que dijo fue la puta madre, boludo, o sea, como que no podía creer eso y al mismo tiempo lo disfrutó un montón. Una de las cosas que más me gustó que dijo fue: quiero que sepan que me salvaron la vida, de una u otra manera.
Yo celebro que Milo J haya descubierto esto a los 19 años porque estoy absolutamente de acuerdo con él. Yo creo que el arte salva. Y esto es algo que siempre hablo con gente conocida, con amigos, con familia. Si hay algo que te está incomodando, si hay algo que te está pasando por dentro y no sabes, más allá de ir al psicólogo, que también recomiendo y mucho, por lo menos a mí me hace muy bien, bueno, eso creemos. Pero digo, otra de las cosas en las que uno puede hasta llegar a ver cosas que le pasan en el subconsciente, que no pueden de otra manera llegar, si no es con una terapia y demás, el arte libera, el arte salva. Esa es una de mis frases preferidas, que la inventé yo, pero bueno, parece que no tanto porque Milo dijo algo parecido y tampoco es que descubrí la pólvora. Claramente nos pasa a muchos. Hay gente que se dedica de lleno y que celebro muchísimo porque gente que pudo, porque convengamos que son caminos muy arduos, pero bueno, hay gente que logra hacerlo y otros que lo hacemos como un hobby o demás, y bueno, está bueno pintar, escribir, dibujar, bailar, actuar, cantar. Prometo no cantar en vivo, aunque también pasé por ahí. Así que, y otra de las cosas muy importantes que pasó fue un reconocimiento a los Nocheros por sus 40 años de trayectoria. Ellos aseguraron que para ellos es una alegría enorme, una felicidad y que es un disfrute, porque una de las cosas que más tienen en cuenta y que más los sorprende y los gratifica es que el folclore siga vigente. Y todos lo agradecemos, los que consumimos folclore, tango, en mi caso es más tango por ahí que folclore, pero como que hay muchos artistas nuevos que apuntan a eso y la verdad es que eso es maravilloso. Pero bueno, sin más que decirles, tenemos que empezar con las categorías porque son un montón y vamos de alguna manera a ilustrar algunas de ellas. No sé si decir las más importantes porque quizás lo son para mí, pero no para el resto. Pero voy a empezar contándoles qué canción del año en los nominados fueron Advertencia de Babasónicos, Niño de Milo J, Mejor que vos de Lali y Miranda, Con otra de Katsu, Favorita, Ángela Torres, El Gordo de Marilina Bertoldi, Querida Yo de Yami Safdía y Camilo, Fresh, Trueno y Tetas de Catriel y Paco Amoroso. La ganadora fue Niño de Milo J. Y ahora hago una mezclita porque salgo de las canciones pero me voy al álbum del año. El álbum del año, los nominados fueron Latinaje de Katsu, No vayas a atender cuando el demonio llama de Lali, La vida era más corta de Milo J, Cuerpos volumen 1 Babasónicos, Para quién trabajas volumen 1 Marilina Bertoldi. Yo lo que les voy a pedir es que me acompañen a escuchar. La verdad es que estos dos temas son muy lindos, bueno, particularmente me gustan, me sorprendieron al principio, como que me cuesta por ahí acostumbrarme un poco a esta música más moderna, pero la verdad es que la disfrutamos, así que sin más empezamos a escuchar estos dos temas.

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1: Y ahora vamos con las categorías. Yo las dividí así como, bueno, imagino que esto les debe interesar. Y puse primero las mejores canciones. Mejor canción pop fueron Perfecto Final, Conociendo a Rusia y Nati Peluso, El Día del Amigo, Catriel y Paco Amoroso, El Ritmo, Banda Los Chinos, Favorita, Ángela Torres, Me Gusta, Miranda y Tini, y Mejor que Vos, de Lali y Miranda. En este caso, la ganadora fue Mejor que Vos, de Lali y Miranda. Pasamos a Mejor Canción de Folclore. Décimas, de Maggie Cushen. Puño y Letra, Puentes, Dura Tierra y Eli Suárez. Niño, de Milo J. Y El Amor es un Viento que Regresa, de Los Nocheros. En este caso, la ganadora fue de nuevo Milo J. con Niño, que bueno, ganó todo. Y como les decía hace un rato, también el de oro. Mejor canción de tango, La Marcha de la Bronca, Quinteto Negro, La Boca, con León Gieco, Miguel Cantilo, Ivonne Guzmán, Miss Bolivia, Willy Bronca y Julieta Lazo. La Guitarra, de Melingo y Fito Páez, y Nada, de Ariel Ardit y Lidia Borda. En este caso, la ganadora fue La Marcha de la Bronca. Y la mejor canción de rock, las nominadas fueron El Gordo, de Marilina Bertoldi, In the City, Charly García, y Sting, nada más ni nada menos. Volarte, de Eruca Sativa, Pensando en Ella, de Dante Spinetta, Advertencia, de Babasónicos, Aliados en un Viaje, de Divididos, y la ganadora fue Charly García, Sting, que es un temón. Y bueno, ahora lo que quiero es que estén listos para escuchar qué mejor. Mejor que Vos, de Lali Miranda, La Marcha de la Bronca, estaba pensando en otra cosa, In the City, de Charlie y Sting. Esos tres temas, la verdad es que la rompen. Bueno, tres de los ganadores, así que los quería compartir con ustedes en estas tres: rock, tango y folclore.

Charlie, cómo te quiero, me encanta, te banco en todas, cantes bien, mal, es como Fito, bueno, los amo a los dos, así que nada, les perdono todo. Hay gente, viste, como que con Fito sobre todo, como que no canta, habla y habla más, y por favor, capos totales, me acompañaron mucho tiempo y me seguirán acompañando. Así que yo muy feliz. Pero por otro lado, déjenme decirles que tengo mucha bronca y no tiene que ver con la canción La Marcha de la Bronca, pero me quedé así como indignadísima porque en esto de la mejor canción de tango también estaba nominada Nada de Ariel Ardit y Lidia Borda. Y déjenme decirles que es un temazo, no solamente porque es un tema, bueno, un tango muy conocido, ya lo van a reconocer, sino que además en las voces de ellos dos es simplemente maravillosa. Y bueno, esto es lo que me gusta también de estos premios, ¿no? Porque conjugan todas las categorías diferentes, las que nos gustan, las que no, las que aprendimos a conocer con este programa justamente. La escuchamos.

Bellísima, bellísima. Quiero que pase este momento. O sea, ahora yo después, a la noche, en casa, tranquila, miro el programa y lo voy a escuchar más de una vez. Y los invito a que escuchen todas las canciones que tienen Julia Borda y Lidia Borda, perdón, le cambié el nombre, y Ariel Ardit, porque realmente son maravillosas. Pero bueno, ahora seguimos con los premios Gardel y tenemos otras categorías. Mejor canción en vivo, Fanático de Lali, Inocente, Non Palidece y la de Lelio Valdés, La que puede, puede, de Catriel y Paco Amoroso, Sábado de Cindy Katz, La Taleñita de Milo y Campedrinos. Y bueno, en este caso me parece que la ganadora, y si estoy segurísimo, es La que puede, puede, de Catriel y Paco Amoroso. Seguimos con Mejor Canción Pop Rock. Tenemos 33 de Lali Dillon, Tetas de Catriel y Paco Amoroso, Barry Lindo del Cuelgue, Tus Cosas, Tambiónica, Desastres Fabulosos, Conociendo Rusia y Jorge Drexler. Acá ya tenemos dos categorías, vamos con una tercera. Mejor canción de cuarteto, Julieta y Romeo en vivo, Ian Lucas y Qué Locura, Tu Misterioso Alguien, Luca Ra y Miranda, Carita Triste de Qué Locura y Los Herrera, Hielo, Vino y Coca de Los Tabaleros y Los Caligaris, No Se Ve, Chingón, Desacatados, Dios de Ulises Bueno y otra poesía de Elegante y La Conga. En este caso, los ganadores fueron Tu Misterioso Alguien, Luca Ra y Miranda. Vamos a escuchar estos tres temas, los tres ganadores. Empezamos con el primero, que es La que puede, puede, Catriel y Paco Amoroso. Una de las canciones preferidas, la verdad. Bueno, y ahora las disfrutamos juntos.

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Y bueno, ahora vamos con otros más, ¿sí? En este caso, vieron que yo estoy eligiendo canciones porque también estaban los álbumes, ¿no? Mejor álbum de artista, que ya después se los voy a nombrar rapidito. Pero en este caso, quería compartir con ustedes no solamente quiénes fueron los ganadores, sino también quiénes fueron los nominados, que para mí es súper importante. Porque, bueno, por supuesto, a la hora de que hay un jurado que tiene que elegir, quizás queda fuera alguien que realmente la rompe, pero bueno, también es una cuestión de suerte, de un montón de cosas que nunca nos vamos a enterar a la hora de qué hace el jurado en un certamen, pero bueno, lo cierto es que quedaron fuera canciones que son muy buenas. En este caso voy a hablar de Mejor Canción Tropical Cumbia y los nominados fueron Me Contó un Pajarito de Fede Vigevani, Luke Ra y Ann Lucas, con otra de Katsu, Si No Es Muy Tarde, versión cumbia de Luciano Pereira, Ezequiel y La Clave, Un Poco de Ruido, Pinky SD, Amiga Traidora de Cumbia Tecmex, Ángela Leiva, Echar de Menos, Qué Personajes, Tu Jardín con Enanitos, Rose, Max Carra, Valen y Ramki en los controles. Mejor Canción Urbana, Sin Cadenas de Paulo Londra, Daddy Yankee, Bizarrap Music Sessions, volumen 666, Bizarrap y Daddy Yankee, Olimpo de Milo J, Cruz de Trueno y Fade, Historia de Rama. Y mejor canción de autor fue Luciérnagas, o sea, una de las nominadas, Luciérnagas, Milo J y Silvio Rodríguez, Hielo Fino de Silvina Moreno, Querida Yo de Yami Safdie y Camilo. En este caso les cuento, como mejor canción tropical y

cumbia, la ganadora fue Si no es muy tarde, versión cumbia. En mejor canción urbana, la ganadora fue Olimpo, otra vez de Milo J. Y como mejor canción de autor, tenemos a la ganadora, que es Luciérnagas. Milo J, pero en este caso con Silvio Rodríguez. Y esas tres canciones son las que ahora yo los invito a escuchar. La verdad es que son copadas, hay versiones nuevas. Bueno, tenemos un Silvio Rodríguez por ahí, que qué mejor. Disfrútenlas, ¿sí?, en este día tan hermoso para quedarse en casa y escuchar la radio.

Espero que hayan disfrutado este poquitito que les acerqué de los premios Gardel. Como les decía al principio del programa, si quieren los pueden ver, pueden buscar ahí Surfear la Net, porque hay de todo para todos los gustos y pueden ir sobre todo específicamente a los ritmos, a las canciones que más les gustan. Nos vemos la próxima semana, en ese caso también con Oli. Reitero, te mando un beso enorme. Y bueno, acá saludos a mis compas queridos, Tincho y Lobo. Nos vemos.

0: Bienvenidos, bienvenidas a una nueva edición de Una Tarde Más, cuando el reloj indica que pasaron apenas un minuto de las 6 de la tarde. Mi nombre es Julián Krakow y te voy a acompañar hasta las 7, hasta las 19 horas en Radio Éter, la primera radio con escuela propia, con una temperatura en la ciudad de Buenos Aires de exactamente 13 grados 8 décimas en la ciudad de Buenos Aires. Lobo, ¿cómo te va? Pensé que no ibas a venir. Hola, Claudia, ¿cómo estuvo el programa? Hola, ¿todo bien? ¿Todo bien? Y acá andamos, ¿viste? Haciendo un programa de radio en Éter. Y por suerte, justo me llamaron para un casting y me hice como, puse cara de pobrecito, me metí en uno de los nuevos estudios y no tienen más llave las islas de edición. Tienen, es como que estás, tienen numerito. En un momento tienen la llaga, pero ¿qué pasa si te quemas la yema? ¿La huella? Ah, no sé, a mí me la abrieron. Una novia me... Y entré, y es un chiste porque adentro, o sea, en realidad escuchás más de lo que estás afuera. Se escucha todo en la isla de edición, o sea, en las islas de grabación. Escuchás a todos los pibes, claro, la grilla, el habilitante. Pero tengo entendido que en el micrófono no entra eso. No entra nada. Qué loco la Argentina. Y estar y ser, tener un medio de comunicación como la radio. La radio que tía Chas cumple 100 años y estaba escuchando en la previa a los Ramones. Banda legendaria, si las hay, de Don Ramón. Tiene que ver con el Chavo, ¿se acuerdan de Don Ramón? Que era el que veía, se peleaba con el Chavo, se peleaba con el Chavo. Bueno, nada que ver. Los Ramones son de Ramones. Una banda espectacular que cuando a mí me gustaba el heavy metal, ahora viene la parte en que cuento cosas que a nadie le interesa. Cuando a mí me gustaba el heavy metal, estamos hablando 94, dos años fueron, del 94 al 96. Después me empezó a gustar Silvio Rodríguez. Pero del 94 al 96 vos me dabas un pollito y yo te lo pisaba. Tocaba, usaba remeras de Metallica, tenía el pelo largo. Tenía una banda que se llamaba Magma.
1: ¡Ay, boludo!
0: Te juro, se llamaba Magma. ¿Qué es el magma? Es la lava que cae previa a la lava, tengo entendido. Bueno, Magma. Y tocábamos canciones de Tú eres su seguridad de B8 o de Hermética, creo que es. Y también nada más. Pero me encantó una... The Last Dance. Y siempre fue The Last Dance, era la only one shoot, The Last Dance. El mono todo, el monotema, el monocorde. Y sabés que le... Y tocábamos, yo tocaba el teclado. Tocaba el teclado. ¿Qué pasó ahí? Nivel, me agarró, me hizo una nota, todo. Hay cada une. ¿No hay curso de ingreso? ¿No hay curso de ingreso? ¿Qué pará que te estaba contando que fui heavy metal? Y me acuerdo que me obligaban a cantar como el de Hermética, mis amigos de la banda. Y a mí no me decía mierda la voz. ¿Cómo voy a cantar como el de Hermética? Ese falsete. Bueno, ¿a qué voy con todo esto? Los Ramones tocaban en esa época en obras. No es metal, es punk. ¿Qué es punk? Punk, punk. Bueno, y trataba. Y tocamos Britsley Pop. Es verdad, ahí va. Britsley, ¿cómo se llama? Itzley. ¿Cómo se dice Britsley? Itzkrip Pop. Itzkrip. Ah, Pritzkrip. Bueno, todos los Beatles. Por lo menos subíamos los Ramones. Bueno, y tocábamos. Y son tres acordes las canciones de los Ramones. Está todo bien con los Ramones. Me encantan los Ramones. Tengo entendido que están casi todos muertos. ¿Están muertos todos? No. Acá me sopla. Hubo tres bateristas. Bueno, parece que el tercer batero está. Bueno, nada. Me encanta. O sea, hay un par de Ramones.
1: ellos estaban, eran fanáticos de la Argentina. Cada vez que venían acá estaban locos con la Argentina, que era, que es un país espectacular. Bueno, todos dicen eso, como que somos un público genial, ¿viste? Un público espectacular. Se escucha, dice ahora Radio Eter. La vez pasada no, pero ahora sí se escucha. Digo, ya que estamos, que se, mínimamente que se escuche en la web. No te digo en los pasillos, pero en la web. Porque si no, no hay ida y vuelta. A ver, el fenómeno de la comunicación que yo aprendí acá en esta escuela es que hay un emisor y hay un receptor. Mentira. ¿Hola? Eso no lo aprendí acá, lo aprendí en la primaria. Después lo reforcé haciéndolo terciaria. Linda, bueno, los Ramones me encantan, pero eran tres acordes. O sea, ¿estamos de acuerdo que son tres acordes los Ramones y no mucho más? La, fa y re sostenido. O no, luego son la, re, la, la, la, la, la, la, la, la, la, re, si, la, la, la, la. Eso es los Ramones. Y toda esa época del 94 al 96, de los 14 a los 16, yo creí que el heavy metal me iba a abrazar. Creí que el heavy metal me iba a extender la mano. Pero no. La mano fue otra. Claro, estaba ocupada mis manos, pero además no solamente que no me abrazó el heavy metal, no me dio la mano, sino que tuve que entregarme al progresismo y a la izquierda en cuanto a música. Y me empezó a gustar Silvio Rodríguez, como decía, me empezó a gustar Aute. Bueno, toda música woke, diría ahora Donald Trump. Y son las cosas que pasan. Porque uno es la música que escucha. Uno es las palabras que dice también. Uno es las miradas que entreversa entre cara y cara. Y hoy miércoles 27 de mayo, ya arrancado el año, ni mitad de año, ¿eh? Si ya estoy cansado. Ni siquiera es la mitad de año y ya estoy cansado. Así que no vengan a exigirme absolutamente nada. Bastante tengo con que me exigen en mi casa, en mi trabajo, en relación de dependencia. Qué laburo, ¿no? ¿Cuál? ¿Cuál uno diría? Pero va cayendo el sol. Va, el sol ya se escondió, diría la canción. Ya es casi de noche. El cartel del supermercado chino está prendido. El Market Esteban, que estaba limpiándosele. ¿Alguien compró algo, una botella de aceite? Todo el supermercado chino lleno de aceite. Manchas negras, manchas amarillas. Pero bueno, así es vivir en la República Argentina. Vivir en la ciudad de Buenos Aires tiene su sol, su fa, como las canciones de los Ramones, que esta no es. Esta es Come Out and Play de Offspring.

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3: 12 minutos, pasaron de las 6 aquí en una tarde más en la primera radio con escuela propia. Radio Éter, no es la pop. Muchos dicen, che, estás en la pop. No, no, nada que ver. Estoy en Radio Éter cuando se escucha la web, les digo. Claro, en realidad, a ver, yo estoy en el cuerpo de todos. ¿Vieron que está el tema de las fake news? El de las fake news, que ya no es un tema, ya es como parte de nuestra vida. Resulta que varias personas, entre ellas funcionarios del gobierno y, por supuesto, si hablo del gobierno, ¿quién es el que más está en las redes? Javier Milei. Todos ellos, varios que ahora te voy a nombrar, subieron un mapa que identificaba el crecimiento de la Argentina, ¿no? Este aquí, que en ese mapa... Porque bueno, así son las cosas, que uno no tiene tiempo para chequear todo lo que uno postea. No estaba Tucumán, por ejemplo. No, pero ¿para qué? De chiquitita así. ¿Qué importa? ¿Qué importa? No solo que no estaba Tucumán, sino que los datos son mentira. Ese es el... ¿Qué importa? ¿Cuál es el tema? ¿Quién es...? Entre que Tucumán es chiquito y que yo te digo, mira, para mí ponele, dicen que Córdoba creció un 4,3% y lo ponen. ¿Por qué no? Dicen que Salta un 4,8, que La Pampa un 2,1, Neuquén 11,7, debe ser el más verdadero porque está Vaca Muerta. Pero el que no creció en la provincia de la peor es la provincia de Buenos Aires. Y la pintan de rojo porque la maneja un comunista. Porque la maneja el doctor Cráneo. Axel Marcelo Kicillof. Mi paisano. Mi compadre. ¡Compadre! Hace poco tiempo. bueno. Listado, ¿no? De gente. Por ejemplo, Martín Yesa, el ex intendente de Pinamar, este muchacho jovencito del PRO, como la nueva joya del PRO. Estoy sorprendidísimo, dice. Claro, porque... todo el mundo decía, bueno, este país no crece, entonces el tipo va y pone el mapa, que es mentira. Otro, Fernando Iglesias, que fue amigo de Lilita Carrió, sigue abierto ese antro, es embajador de no sé qué país, logró eso. Dice, lo que no pueden afrontar es la falta de crecimiento en tu provincia, Axel Kicillof, que los condena a la desocupación. Bajos sueldos y a vivir de subsidios, movete chiquito, movete, le tira en la... Y obviamente publica el falso mapa. ¿Quién más? Bueno, dicen que es el RIGI, que el no sé qué. Decían que el RIGI no sirve para nada. El RIGI es el régimen para las grandes inversiones, que supuestamente es lo que va a traer la prosperidad económica, que según los datos, y principalmente del consumo, no levanta. Y sigue y ponen el mapa falso. Dice otro, los que votaran... Esto lo retuiteó, lo reposteó el presidente. Dice uno, los que votarán a Kicillof literalmente buscan que todo el país esté en rojo. Bueno, y después, entre todos estos tweets con falsos datos y con este mapa, que repito, no estaba Tucumán, inclusive Infobae, hay una parte de un programa en donde ponen la provincia no arranca en el videograf abajo. Y acá lo que dice... la escuela de la Universidad Austral de Economía, ¿no? Dice, el mapa de crecimiento económico provincial que circula en redes sociales y que cita como fuente a nosotros, que es el informe económico mensual, no fue elaborado por nosotros ni tampoco forma parte de ninguno de nuestros informes. Y van y lo citan. Y van y lo ponen como que es verdad. Pero, claro, ¿a quién le importa ahora la verdad? Después vamos a escuchar a García Cueva, que también un poco, el obispo de Buenos Aires, que un poco se queja de la información y de quiénes escriben y quiénes no escriben en las redes sociales. Gabriel Martino, por ejemplo, otro funcionario, pone dato versus relato. ¿Todavía alguno con sentido común piensa en votar a Kicillof? Dios mío. Así que estamos entre mapas que no existen, datos que no existen y fans que parece tampoco existen. A ver, che, escúchenme una cosita porque todavía tengo un poco la sangrecita hirviendo. El piano desafiando en el alma. Ah, soy Fito. Está bien, yo entiendo que el amor después del amor es un tótem sagrado. Un mantra nacional que nos curó las heridas a todos. Pero no me podés silbar porque vengo a traerte carne fresca, loco. Digo, papo. Canciones que paré anoche con el corazón en la mano. ¿Qué se creen? ¿Que soy una rocola oxidada atrapada en el siglo pasado? ¿Un mimo que repite los mismos gestos hasta el infinito? El arte no es una zona de confort, che. Para venir a tomar mate y aplaudir lo que ya sabes de memoria, el arte es peligro, es herida abierta. ¡Es abismo! Me rompió el alma ver una fila de caras largas pidiéndome mariposa tecnicolor, como si fuera un delivery de nostalgia barata. Mientras yo les abría las puertas de mi nuevo laberinto. Pero miren, a pesar de los silbidos, a pesar de que estaban con los celulares viendo el partido de Rosario Central y All Boys, y de la incomprensión de los guardianes de avanzado, yo voy a seguir componiendo porque la música danza como un río furioso. Y al que no le guste, que se... ¡Aje en la próxima estación!
2: ¿Por qué? ¿Por qué esta agresión?

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1: La red social X, por supuesto, que brinda todo un mapa y una red de voces, palabras, como el que, por ejemplo, dijo Bertie Venegas Lynch, diputado de la Nación. El mensaje de García Cueva fue lamentable e injusto con los logros del gobierno. Algunos militan con sotana el regreso del peronismo que nos dejó 57% de pobres. La permanente demonización del individuo, la riqueza y la romantización de la pobreza los deja siempre en un mal lugar. Nicolás Márquez, biógrafo de Javier Milei, técnicamente no tiene el menor rigor académico la opinión de un obispillo, embrutecido, inmoral y anticristiano. A tal punto esto es así, que el militante García Cueva se junta jocosamente, no con católicos de estricta observancia, sino con malvivientes que militan con él, en un partido fundado por un masón que encarceló sacerdotes. Natalia Bolsin, periodista. Hay que dejar de romantizar la revolución. Ni French y Beruti repartían escarapelas, ni Belgrano miraba el horizonte en paz. La Legión Infernal entregaba armas, apretaban realistas y metían votantes truchos. Y Belgrano amenazó con tirar a Cisneros por la ventana si no renunciaba. Santiago Caputo, supuesto funcionario monotributista. Lincoln pagó coimas para liberar a los esclavos. Esta es una verdad ineludible de la historia. Los cambios estructurales no se producen con buenos modales. El viejo paradigma se resiste. Lo explicó Kung en The Structure of Scientific Revolutions. Sebastián Lacunza, periodista. El delincuente que hizo el gráfico trucho sobre crecimiento por provincias y que reprodujo medio gobierno la picantea y que exige que comprueben que mintió. Una época infame. Noticias del día. Infobae. Renovamos el optimismo. Los nuevos números que le llegaron al gobierno y el pedido para que baje la interna. ¿Me estás que en 5 días ya renueve? ¿Ahora la gente lo quiere? Sí, es verdad, sí. Tienes razón. Crisis en la mayor avícola del país, Granja Tres Arroyos, la de los pollos, la de la Suprema que están en Coto o en cualquier supermercado. Escuchen bien, cerró su planta de Entre Ríos y está por despedir a 950 personas. Funciona todo, va funcionando el modelo. El impactante dato que arrojó la autopsia a Ana Lía Corte, la mujer hallada muerta en Bariloche. No me interesa, se conoció el primer parte médico sobre la salud de Pata Villanueva, internada en terapia intensiva. Linda señora. Era, o linda mujer. Bueno, cuando era joven. Che, trágico accidente en Aeroparque. Los miércoles siempre pasa algo, ¿viste? Un trabajador murió tras quedar atrapado en una fuga de gas en el Aeroparque. ¿Hay gas? Y sí, bueno, sí, prenden, toman mate. Pobre tipo. Bueno. El oficialismo y la oposición buscan una última sesión antes de que comience el Mundial y el receso invernal. El dólar tuvo una leve suba. Por suerte, poquitito antes hice una, avanzó por tercer día seguido y alcanzó el nivel más alto de mayo. Ganancias y monotributo, los cambios que sugirió, entre miles de comillas, el Fondo Monetario Internacional para los impuestos. Bien, fondo. Sí, obviamente, los dueños. Para los impuestos que pagan los argentinos. El secretario de Agricultura se enojó en pleno discurso y pidió que lo aplaudan. Muy bien. Está muy bien. Claro, si no te escuchan. Como Fito. Tipo Fito. El secretario reaccionó como Fito. Licitación clave. El gobierno consiguió otros 350 millones de dólares para pagar la deuda y no inyectó pesos al mercado. Seguimos con La Nación, que en su titular dice que una segunda suba consecutiva de las acciones argentinas escalaron hasta un 10% en Wall Street y el riesgo país perforó nuevamente los 500 puntos, pero los que saben dicen que a este nivel de riesgo país todavía el país no puede volver al mercado de crédito, que es lo que supuestamente va a hacer andar a la Argentina. Después, claro, acá está la agresiva, sorpresiva reacción del secretario de Agricultura que pidió un aplauso. Te dan ganas de agarrar el sulqui a patadas. Sigue enojado, parece este hombre. YPF vende una de sus joyas. Por si tenés plata, Lobo, cuatro grupos y un tapado pelean hasta el último minuto para quedarse con uno de los negocios del año. A ver, Lobo, si tenés unos mangos, me mostrás la billetera. Está en juego el 70% del capital. Y estamos hablando de Metrogas, la venta de Metrogas entró en su etapa final. 5 grupos compiten por la principal distribuidora de gas del país. Ah, están vendiendo Metrogas. Claro, en realidad es la venta de la participación mayoritaria de YPF en Metrogas. Mirá cómo quieren igual seguir poniendo. No es nada, eso es una calcomanía una foca de una morsa. I am the Warlords. Muy aburrido, che. ¿A quién le importa? Si no tenés plata en este país, no te podés comprar ni un poquito de Metrogas. Los audios de la semana tenemos. El primero es Agustín Laje, que es como el de la batalla cultural, ¿no? Yo lo conocí por suerte en la Derecha Fest, este festival que tuve el agrado de ir a ver a toda esta gente tan preciosa. ¿El qué? Amigo de los femicidas, acá me dicen por la cucaracha, puede ser, sí. Y también, no quiere mucho a las mujeres, dice que bueno, que la culpa de que no haya tanta natalidad por culpa del aborto, esas cosas que tienen en la cabeza. Y Agustín Laje, vuelvo a repetir, el de la batalla cultural, no está de acuerdo con que siga Adorni, ¿eh?
2: Esto se va a resolver de una manera muy, muy clara en el momento en que se presente la declaración jurada. Por eso hay mucha gente, me incluyo, esperando dicho documento para ponerle punto final al tema. El presidente está convencido de que Manuel Adorni es una persona inocente, por eso lo sostiene, porque Milei tiene los valores morales como orientadores de su acción política.
3: Claro.
2: Y en ese sentido no está dispuesto a entregar a lo que él considera es a la prensa a un hombre que él entiende inocente.
3: Claro.
2: Yo desconozco.
1: Él desconoce y dice que claro, como es inocente para el presidente, no lo va a entregar a los periodistas, al 95% de los periodistas, o sea, a los censurados. En otro orden de cosas, García Cueva, el arzobispo de Buenos Aires, rol que previamente cumplió su santidad el Papa Francisco Bergoglio. Francisco Bergoglio también era el arzobispo de Buenos Aires, que es el cura más importante de la Argentina en cuanto a poder, es el que está en el Tedeum, en la catedral. Dijo algo muy interesante sobre las redes y los que están sentados en las redes escribiendo, y frente a él se lo dijo en la cara a Milei.
4: Odiadores de aquella época, sentados en la casa de Cafarnaúm. Haters de hoy, sentado frente a una computadora de su escritorio o cómodamente instalados delante de una pantalla para hacer terrorismo de las redes, descalificando y difamando. ¿Qué vigencia tienen entonces las palabras del Papa León cuando decía en febrero de este año: los invito a abstenerse de utilizar palabras que afectan y lastiman a nuestro prójimo? Empecemos a desarmar el lenguaje, renunciando a las palabras hirientes, al juicio inmediato, a hablar mal de quienes están ausentes y no pueden defenderse, a las calumnias. Esforcémonos en cambio por aprender a medir las palabras y a cultivar la amabilidad en la familia, entre amigos, en el lugar de trabajo, en las redes sociales, en los debates políticos, en los medios de comunicación y en las comunidades cristianas.
1: Y se la dijo. Mirá si tiene efecto. Mirá si... Esto que... Ah, me pusiste la música. Estaba recontra tomado, estaba siendo un cura y no... En otro orden de cosas... Esto es espectacular. Ser Majul y tener de hijo al hijo de Majul es como la tragedia que te puede tocar. O los dos están actuando, o si es verdad, igual que importa, ¿no? Escuchá lo que dice del padre.
5: Siempre había discusiones. En la mesa de mi casa se discutía. Y eso lo formo, está en mi sangre. Después yo, tete a tete con mi papá, hubo una última vez que lo intenté genuinamente, que fue cuando Alberto dio...
6: ¿Ya intentaste qué?
5: Hablar genuinamente con mi viejo y como...
7: Como un debate...
5: Claro, y pretender una conversación real.
7: Sí.
5: Yo vengo, o sea, en la academia, para mí una de las cosas más lindas que tiene la academia científica es que se promueve el debate, pero real. en el sentido de un debate de ideas donde no están los nombres puestos en juego, sino, y a mí el debate es algo que me encanta. Después ya en los medios o con una persona que tiene, que le preocupa más los efectos políticos de lo que dice que la verdad.
3: ¿De quién estás hablando?
5: De mi viejo o de los periodistas.
3: ¿Pero vos estás peleado con tu papá?
5: No, no estoy peleado. No, en este momento no.
6: Pero su padre pero, desde otro lado.
3: Pero pará, pero le estás pegando.
5: No, ¿por qué le estoy pegando? ¿Qué me, o sea, me, vamos a sorprendernos que digo que a mi viejo le importan los efectos políticos de lo que dice y no la verdad? No,
3: pero eso tengo que decir yo, no vos.
1: ¿Por qué nadie cree eso, Octavio, Majul? ¿Cómo vamos a pensar eso de tu papá? Qué grande. Siguiendo árbol genealógico, esto es espectacular. ¿Vieron que Feynman hace como 20 años viene peleándose como la universidad pública viene siendo desfinanciada constantemente y el Colegio Nacional de Buenos Aires y el Pellegrini son colegios que dependen del presupuesto de la UBA? Bueno, generaciones y generaciones, llega un momento que toman el colegio, hacen una asamblea y deciden tomar el colegio los estudiantes, les estudiantes. Lo más gracioso es cuando Feynman en No en Móviles se pelea con estos chicos y porque Dios es divino, le toca pelearse con el nieto de Pitrola, el nieto de Néstor Pitrola, Pitrola, un líder del Partido Obrero, muy combativo. Bueno, el nieto de este hombre que va a la secundaria en el Nacional de Buenos Aires se pelea con Feynman. Escuchá.
7: Un gusto. Me suena tu apellido. ¿Algo que ver con el Pitrola sí. que todos conocemos?
8: Es mi abuelo.
7: El abuelo. Mira vos. ¿Qué tal? Sí. ¿Admirás a tu abuelo de izquierda?
8: Sí, lo admiro. Es un gran luchador. Más allá de que tengamos diferencias ideológicas en ciertos puntos, me parece que es una persona que luchó toda su vida por los derechos de los trabajadores.
7: ¿Y en qué punto? Me interesa eso. ¿En qué punto? ¿Vos sos más trosco que él, menos troscos que él?
8: No, a ver, yo soy presidente por una agrupación independiente, me considero menos trosco que mi abuelo. Menos. Más allá de eso, lo que quiero discutir ahora es sobre la ley de financiamiento universitario. Vengo a hablar de lo que pasa en los colegios.
7: Está bien, a mí me interesa hablar también de eso. Disculpame, pero el que entrevista soy yo. Quería preguntarte eso.
8: Si querés, hablamos de mi abuelo.
7: No sé,
8: hay cosas más importantes.
7: Hay cosas más importantes, pues. Si
1: aparte, está tan estereotipado este Feynman. ¿Te gusta tu abuelo de izquierda? Ay, qué loco este Feynman. Cómo le gusta ir y ser un personaje de sí mismo. Yo creo que él en el fondo se divierte. ¿No? Yo creo que sí. Uy, mirá lo que suena. Mirá lo que puso mi producción. Las dos, exactamente. Dos de las canciones que traigo siempre. En este caso, yo estuve en este recital. No voy a contar todo lo que me pasó, pero estuve en este recital cuando Madonna trajo a un par de músicos balcánicos a tocar La Isla Bonita, que suenan más o menos así.

14 minutos nos separan de las 7 de la tarde. Pensé que el lobo estaba dormido, pero no. Sigue firme y atento. Firme y atento. ¿Para que me voy a poner los auriculares? Me hago el cheronca y si no tengo los auriculares no escucho nada. Datos de la economía. El consumo masivo volvió a caer en abril, pese. Pero como no es que iba a andar todo bien, que vos que lo votaste. Claro. ¿Cuáles fueron los rubros más golpeados del consumo? Bueno, mira. Tenemos los rubros más golpeados, o sea, bajó un 3,8% ahora en abril con respecto al 2025. Y acá tengo un gráfico que habla de los últimos, del último medio año de Alberto Fernández. La verdad que el consumo estaba todo en verde, claro, porque te acordás que estaba baja del IVA, había trabajo. Ay, no, los días más lindos. ¿Qué mandril? Si entra uno, es un programa mandrileño. No madrileño, mandrileño. Igualmente, el año, en el 2025 también subió el consumo, pero ahora bajó como loco. El 2024, pero directamente bajó como en un nivel. Y ahora, en el crecimiento, viste que él dice que es especialista en crecimiento con y sin dinero. Entonces, pero si no tenés plata, lo que no entiendo es por qué. El fanatismo de que no haya laburo, de que la economía no tiene que estar funcionando, de que la gente no gasta. ¡Qué gracias que me da! ¿Cómo le fue a cada uno de los canales? Variación por volumen, por ejemplo. Los supermercados bajaron un 4,5%. Sí. Los autoservicios independientes, los chinos, un 2,2%. Las farmacias, cherre poco, un 9,4% bajaron con respecto a marzo, al mes pasado. El e-commerce, nada, un 0,1% bajó. Los kioscos y almacenes, digo, que te vas y te compras un Nusini, que vas y te compras una Tita. Bueno, un 6,6% bajó el consumo. Y los mayoristas, Nini. ¿Qué es Nini? Un 4,3%. El consumo masivo había sido uno de los sectores más golpeados en los últimos años y había una preocupación en el sector supermercadista, ¿no? Que bueno, me parece que no cambia la tendencia. Pero un reciente informe de la consultora Equilibra detalló que en marzo el dinero disponible, después de que uno gasta, bueno, si alquilás. Y si no tenés para alquilar, yo te consigo. Después de enfrentar los gastos fijos, la luz, AISA, bla, bla. Bueno, volvió a caer el dinero disponible. Entonces, dicen que el ingreso disponible de 14,5 millones de personas retrocedió un 0,4% en el tercer mes del año. Y quedó un 12% por debajo del promedio de lo que era el 2023. Así que, muchachos, el año que viene, dale. Si tenés un holograma, un avatar, el que mandes, votá al que ya sabes a quién. No te lo voy a decir, Berco, dale. Dale, Berco.

Y nos estamos despidiendo, Muchísimas gracias, Lobo querido, por en este caso el apoyo desde el duodeno, ¿no? Una cosa como una especie de soporte patológico. Una especie de... Sí, como desde el hígado, ¿entendés? Desde las entrañas. Un apoyo de patalgina sería. Como que sos bien patalgina. Gracias, Radio Éter, por el espacio tan hermoso en este lugar que he aprendido tanto. Gracias por prestarme el lugarcito para hacer este casting que me llegó así de la nada. Nos estamos despidiendo. Hasta el próximo miércoles. Gracias a las que amo que me escucharon. A todos y todas. Nos vemos la semana que viene. En realidad nos escuchamos, porque esto no es streaming. Streaming hago los lunes en otro lado. No lo puedo decir, Lobo. No puedo hacer propaganda de otros proyectos. Gracias, FM Hit. Nos encontramos el próximo miércoles a las 6 de la tarde en este hermoso programa aquí en Radio Éter. Una tarde más. Pásenla muy, pero muy bien.

0: Bienvenidos a un nuevo miércoles de Terio más 2.
1: Hola, Gus.
0: 15 grados en la Ciudad Autónoma de Buenos Aires, 27 de mayo, nuevamente, quien les habla, Gustavo, acompañado de Cecilia. ¿Cómo estás, Ceci? ¿Cómo va la semana?
1: Bien, acá sorprendida con algunas cosas que me suceden. Viste que yo siempre tengo alguna cosita guardada.
0: Casi una mamushka.
1: Sí. Me llama mi madre muy sorprendida hoy. Me dice, ¿cómo estás? No suele llamar un miércoles a la tarde. Bien, mami, estoy ocupada como siempre. Dice, porque me llamaron de la RT.
0: Accidente.
1: Por un accidente muy leve que me sucedió el año pasado, en noviembre, y abogados muy rapaces ellos siguen llamando muchos meses después para ver si me interesa hacer algún juicio.
0: Aves de rapiña.
1: Totales.
0: Y escúchame, ¿te estresa mucho eso? A mí todo lo que es de derecho me estresa un montón. Para mí no tendría ni que existir.
1: A mí no deja de sorprenderme el nivel de rapacidad, digamos.
0: Tremendo.
1: Sí.
0: Es tremendo porque hay derecho para todo, menos derecho a hacer las cosas que nos corresponden.
1: Igualmente yo, aclarándole que estaba muy bien de salud y de integridad física a mi madre, le avisé que a lo mejor podía llegar a recibir una llamada de un número similar al mío, pero no soy yo. Porque también me estoy enterando que la gente que conozco y que no conozco...
0: Ah, ¿te pasó de todo?
1: Sí, sí. Juro, no estoy exagerando. Esto es real.
0: Increíble.
1: La pura. Esta es la pura.
0: Live.
1: Sí. No sé, me han clonado el número y hay gente que está recibiendo llamados con mi número y no soy yo. Quiero hacer una denuncia.
0: Con razón que te veíamos ahí colgada con los operadores del otro lado, te veíamos mirando y dijimos, ¿qué le pasará? Claro, ¿qué, sí, te sí, pasa sí. de todo?
1: Exactamente.
0: Es tremendo. Sí, sí. Escúchame, Ceci.
1: Sí.
0: Hoy estoy muy contento y vengo muy motivado porque en el programa, aparte del ping-pong semanal que vamos a tirar en un rato, tenemos una entrevista de una referente juvenil de la Asociación Civil Tierra, Techo y Trabajo, a Rocío Ibarbia. La vamos a entrevistar. Nosotros particularmente estamos trabajando con ella en un trabajo de fotografía, así que es un honor y un placer poder entrevistar a la gente que está cerca de la gente.
1: Hermoso.
0: Vamos con el ping-pong.
1: Hermosa tarea.
0: Sí, vamos con el ping-pong, dale. Más que duplicar la cantidad de trabajadores que pagan ganancias y llevarla a niveles récord del 20% registrado en el gobierno de Mauricio Macri.
1: El Banco Nación ofrece a sus clientes más endeudados extender plazos y reducir el peso de las cuotas mensuales que deben afrontar.
0: Clases públicas frente a tribunales para reclamar a la Corte por la ley de financiamiento universitario.
1: La venta de Metrogas entró en su etapa final. Está en juego el 70% del capital y de 9 interesados iniciales, la mitad pasaron a auditoría.
0: El consumo masivo cayó 3.8 en abril y acumula un retroceso de 3.3 en el año. Aunque la baja se desaceleró respecto a marzo, las ventas del producto de la canasta básica siguen en terreno negativo.
1: El Papa León XIV se pronunció en contra de la implementación masiva de la inteligencia artificial y exhortó a la sociedad en general a frenar la deshumanización.
0: La Organización Mundial de la Salud advirtió sobre la gravedad del brote de ébola en África y el aumento de la alarma en Europa.
1: Luego de 4 semanas ininterrumpidas de protestas en las calles contra el ajuste ultraliberal, el Congreso de Bolivia habilitó el martes a la noche al presidente Rodrigo Paz a declarar el estado de excepción en el país vecino.
0: Habló Lionel Scaloni sobre la lista del Mundial y dijo, será dolorosa para algunos chicos. Brindó una entrevista donde contó algunos detalles para el armado de los 26 futbolistas y qué criterio utilizará para elegirlos.
1: Impacto en la Fórmula 1. Alpine anunció una nueva alianza. La escudería francesa firmó un nuevo acuerdo de patrocinio con Gucci, una célebre firma italiana de productos de lujo, y se espera que modifique los colores del monoplaza.

0: desde 1994 fomentando la soberanía, la solidaridad, el encuentro y el cuidado del medio ambiente a través del deporte, la educación y la cultura. Organización civil, tierra, techo y trabajo, hoy la viene a representar Rocío Ibarbia y para nosotros es un placer que una referente juvenil en una época que a la juventud se la denosta esté en este piso de Radio Éter. Gracias. ¿Cómo estás, Rocío?
1: Muchas gracias.
2: Bienvenida.
1: Gracias, gracias. Bien, muy bien.
0: ¿Estás nerviosa?
1: Feliz de estar acá. Un poquitito, pero estamos bien, estamos bien.
2: Uno enseguida se relaja. Sí. Te vamos a tratar muy bien.
0: Sí, total, sí. Contanos, ¿quién sos, Rocío?
1: Bueno, yo soy Rocío Ibarbia. Participo de la Asociación Civil Tierra, Techo y Trabajo hace ya 6 años. Desde el 2020, un año
2: ¿qué
1: bastante.
2: Edad tenés? ¿Qué edad tenés?
1: 21 años.
2: ¡Sos muy joven! Sí. Pero desde muy pequeña lo iniciaste a este...
1: Sí, a los 15 años.
2: Wow.
1: Sí, wow. Sí. Tenía como la parte social, de ganas de ayudar al otro, desde hace rato ya, así que...
2: ¿Está relacionado con alguna situación religiosa, de pastoral religiosa, o es una convicción... que no tiene alguna vinculación espiritual, digamos?
1: Siempre fuimos a catequesis de chiquitita con mi hermana, con Lu. Y bueno, como que mi mamá siempre nos intentó fomentar la parte de lo religioso, de la creencia en Dios. Pero de igual forma, bueno, mamá siempre nos enseñó como esto de ayudar al otro. Fuimos parte de una iglesia cocinando los días sábados. Y bueno, pero sí, sí, siempre. Es más que nada una convicción de las ganas de ayudar al otro y de sentirse útil uno.
0: El trabajo social y comunitario y el estar siempre presente en la vida de los otros, sobre todo de los que más la necesitan, desde chiquita lo tuviste en tu casa.
1: Sí, sí, sí, sí.
0: A mí me tocó vivirlo presencialmente dándole clases a adultos mayores, las clases de celulares, y si había algo que me impactaba, que no sé traducir, es cómo se tiene tanto amor al dar algo tan sencillo para nuestra generación, pero algo tan complejo para la tercera edad, que son los celulares, ¿no? ¿Cómo llegaste no solo a dar celulares, sino cómo llegás a empatizar con los adultos de la tercera edad que tan maltratados justamente en estos últimos 2 años, por lo menos, son tan maltratados y estén en un lugar donde se les brinda un rato de amor?
1: Bueno, a mí me encanta, la verdad, siempre me gustó charlar con adultos mayores, por lo general. Pero bueno, es esto de tener la empatía y de entender también que la tecnología, por lo general ellos están muy negados a la tecnología, sí, porque es algo que se actualiza y que cambia todo el tiempo. Entonces es algo muy difícil, hay que tener mucha paciencia también.
2: Es una brecha la tecnológica, sí, con las personas de la tercera edad.
1: Sí, y encima, o sea, ser algo que se va actualizando todo el tiempo es algo que se les dificulta mucho más a ellos. Es difícil, entonces, el estar todos los viernes doy el taller de celulares y bueno, los trato de escuchar, los trato de enseñar como se pueda y de la forma más fácil, ¿no?
2: Claro.
0: Y desde tu rol de, que esto me parece muy interesante para preguntarte, sobre todo de cara a la sociedad y de cara a los que nos están mirando y también para dar un mensaje, ¿qué se siente en esta época donde se dicen que los jóvenes están desinteresados de la participación social o política? Vos con 21 años, estar haciendo un trabajo tan, tan enriquecedor porque estás de cara, frente a frente con gente que necesita de verdad tener una atención.
1: Y yo creo que es... Al estar mucho, más de la parte de la juventud, al estar mucho con, bueno, volvemos un poco a la tecnología, ¿no? Al estar con el celular o con el TikTok o con distintas redes que se están y mucho hoy en día, terminan estando en una burbuja inconscientemente, ¿no? Ellos quizás no se dan cuenta porque están constantemente con eso, pero no terminan viendo la realidad que está sucediendo hoy en día y que ya sucede hace tiempo igual, pero que cada vez se va dificultando mucho más, que hay gente que no la está pasando bien, que vive mucho en soledad, muchos de los adultos mayores viven en soledad, que la juventud también, hay muchas veces que no saben qué hacer después del colegio, no tienen idea, van a la casa y están con los jueguitos, que eso es súper válido, pero al mismo tiempo no tienen un objetivo o un propósito en la vida hoy en día, y eso es lo que TTT también impulsa.
2: Exacto. ¿A quién se le ocurrió armar este taller? ¿Fue una idea tuya? ¿Fue una demanda de los adultos que asisten al centro? ¿Cómo fue?
1: Bueno, hace años ya que en la institución se daba un taller de computación.
2: Ajá.
1: Y bueno, después se fue amoldando y se empezó a hacer un taller de celulares. Nosotros tenemos 9 sedes en total en la institución. Ah. Villa Crespo solo es una de ellas. Yo participo en Villa Crespo.
0: Tienen en diferentes comunas presencia activa.
1: Sí, también.
2: Y es una ONG.
1: Sí, es una asociación civil sin fines de lucro, exacto. La parte de el taller de celulares justamente surgió por esto, ¿no? Porque había mucha necesidad, no entendían nada o quizás no sabían cómo manejarse uno mismo. Yo no me puedo poner en la parte del adulto mayor, pero sí escuchándolos a ellos nos dicen, no sé qué hacer, no me puedo manejar por mí mismo, me da miedo apretar un link y que me lleve a un virus o que me terminen estafando, que es algo que está pasando un montón, bueno, y eso también implica.
2: Los miedos que tienen son muy concretos y no son fantasmas, son muy reales y nos persiguen a todos, digamos. No hay que ser un adulto mayor para tener los mismos miedos.
0: Sí, ahí justo en pantalla, para los que están mirando por pantalla, ven a Rochi dando las clases estas de celulares. Yo estuve presente en una de las clases celulares, lo vuelvo a repetir, valga la redundancia. Es impresionante cómo te prestan atención los. Aparte, cómo los retás. O sea, es como niños.
2: Yo, me encanta.
0: Vos, Ceci, no podés creerlo. Escuchan. Se ponen a jugar como niños de primario. Y Roche ahí como. Tuki, les aplica un correctivo.
1: Sí, porque a veces no escuchan. O sea, lo que tienen mucho es que, claro, ellos ya trabajaron toda su vida, tienen un montón de experiencias de vida. Entonces es difícil que puedan, como, aprender cosas nuevas ya a la edad que tienen, pero es algo que con práctica y lo pueden llegar a hacer. Eso es lo que yo les digo diciendo, y que tienen que observar, porque también están acostumbrados a que los apuran todo el tiempo, esto de la inmediatez, que también es algo que está sucediendo, que es todo ya, y ellos quieren aprender ya o quieren tocar un botón rápido sin ver la pantalla y ahí se complica.
0: No conviven ni se sienten cómodos en la era del scroll permanente.
2: Pero además, no es solamente el celular. La necesidad de el abordaje tecnológico se volcó a todo. Pedir un turno médico, todo es virtual. Hacer un trámite es virtual. Todo lo que tenga que ver con la gestión de médico, de medicamentos, de PAMI, de lo que sea, todo es virtual.
0: Algo tan pedir básico como
2: un Uber.
0: Tomar la merienda y no solo. Hoy estuvimos con Katia, nuestra operadora de piso, participando un rato de la merienda que hacen los miércoles. Y es llamativo cómo se van. Yo lo que miraba es que se van como conformando pequeños grupos, como si fuesen jóvenes, pequeños grupos en las pequeñas mesas. Se juntan de tres o cuatro y empiezan a charlar, ¿viste? Eso, ¿hace cuánto tiempo les llevó a ustedes como asociación civil poder construir esto? Porque de un día para el otro la persona no llega a su establecimiento. Obvio. O sea, tiene que haber un esquema de difusión. Por lo que vi, yo soy medio chusma, observo porque me gusta, me interesa y trato de hacerlo permanentemente para no estar como en las nubes. Vi ahí un cartel que tienen como una de organización de la asociación y de formación. Ustedes se forman permanentemente y aparte salen a difundir eso. ¿Cómo es su esquema de difusión? Porque me llama realmente la atención cómo van tantas personas mayores. Hoy no vi menos de 40.
1: Bueno, nosotros tenemos un método que es totalmente metódico, la misma palabra lo dice, ya hace años que desde la juventud salimos al barrio, en este caso de Villa Crespo, a difundir tanto a los comercios, a las instituciones educativas, a las casas, casa por casa vamos a buscar a las personas, porque también entendemos que esas personas pueden venir y pueden acercarse, pero quizás hay gente que no lo sabe porque volvemos a lo mismo, en esto de la soledad de estar uno en su casa y del adulto mayor estar en la casa y que está solo y necesita un espacio. Entonces, hasta que uno no va a buscarlos, quizás no se enteran de la, de la actividad. Y bueno, eso lo hacemos, por eso también ven la cantidad de gente que ven, es un trabajo desde hace años.
2: ¿Y han incorporado ellos el uso de las redes en su vida? ¿O es una cuestión de comunicación con amistades y familia el uso del celular? ¿Cómo es?
1: Ok, por ahora las redes como que mucho no las están usando. Lo que más usan por ahí es Facebook. O sea,
2: bien.
1: Pensemos que quizás hasta les cuesta apretar el botón de enviar un mensaje. sea, hay tanta dificultad y tanta necesidad que es difícil. Hay muy pocos que saben utilizar las redes, pero la mayoría se usa Facebook para ver hasta donde puede.
2: Bien.
0: Sí, incluso es hasta complicado formar un plan de formación en celulares, porque por lo que vi surgen dudas muy básicas y capaz, no sé, a mí me pasó de ver justo una persona se sumaba ese día y es como volver a empezar de nuevo, y a la vez no es empezar de nuevo porque la persona que lo vio en la clase anterior lo vuelve a ver y vuelve a recordarlo y lo vuelve a hacer. Contanos un poco cómo funciona Tierra, Techo y Trabajo acá en Villa Crespo, qué días, qué talleres tienen y cómo se puede acercar la gente con ustedes.
1: Obvio. Bueno, nosotros tenemos la parte del centro de jubilados, que es como comenzó la institución en un principio, y en 2020 se empezó a abrir participación a la juventud, en donde se formó el centro juvenil. Se formó con una política ambiental, Planta Vida, que de hecho, bueno, la estoy llevando adelante yo también, la parte del ambiente de plantar árboles a través del reciclaje, incentivando el reciclaje. A partir de ahí se empezó a generar también juventud y después de años, ya pasaron 6 años, no lo puedo creer, se fueron generando distintas actividades semanales. Nosotros estamos de lunes a sábados. Los domingos cortamos a veces. Y a veces no, porque también tenemos actividades deportivas. Hacemos vóley también. Oh. Pero por lo general, todas las semanas estamos y todos los días.
2: ¿Qué talleres hay en el centro?
1: Bueno, tenemos yoga. Uh-huh. Tenemos folclore, tenemos tango, tenemos también, bueno, el taller de celulares, tenemos la merienda los días miércoles, también tenemos, bueno, actividades.

0: Rocío, Ceci, a mí yo tengo 40, vos tenés otros tantos más. Qué impresionante tener una persona que puede ser nuestra hija.
1: No, no, impresionante.
0: Y que haga tanto
1: como. Es una masa, es admirable. A mí siempre me genera mucha admiración la gente que es tan generosa con su tiempo. Porque todos vivimos corriendo. Todos tenemos un reloj interno que se mide muchas veces por la productividad, todo lo que nos da o el estudio o el trabajo, pero el brindarse generosamente al otro sin esa retribución económica, que es lo que nos mide hoy en día a todos, es realmente admirable y es un gran felicitado el que te hacemos desde este programa.
0: Muchas gracias por haber venido. Y
1: honrados por tu presencia, trabajo, porque es maravilloso.
0: El trabajo siga de esta forma y hasta la próxima, Rocío.
2: Gracias. Bueno, yo solamente, o sea, yo también quería decir que desde la Asociación Civil Tierra y Trabajo, nosotros queremos fomentar un lugar de encuentro, un espacio de encuentro en comunidad. Y yo también tengo que agradecer, porque claramente a mí me formaron. No soy como soy hoy por nada, sino que tengo una conducción que es Jazmín Tello y Federico Paladino, así que tengo que agradecer un montón a ellos.
1: Bien.
2: Y bueno, a seguir el camino adelante para lograr la comunidad.
1: Exacto.
0: Rocío Ibarbia en el piso de Eterios más 2, referente juvenil de la Asociación Civil Tierra, Techo y Trabajo.

0: Cecilia, ¿estás viendo en pantalla lo mismo que estoy viendo yo?
1: Sí. ¿Te acordás?
0: En memoria de Agustín.
1: In memoriam.
0: ¿Y sabes qué me trae Agustín? Es Zona Sur. Sí. Y Zona Sur me lleva al frío, y el frío me lleva a la comida, y la comida me lleva a pensar de que estamos, sin llegar al invierno, ya viviendo en clave invierno. Tengo una gana de comerme un guiso con papa, poroto, fideo.
1: Lenteja,
0: ¿cómo lo comés vos?
1: Sí, lenteja. Guiso y lenteja estoy necesitando. Lenteja. Es como que el cuerpo me pide.
0: Chorizo
1: el
0: colorado.
1: Cuerpo me pide. Y carne picada.
0: ¿Carne picada? Sí. Eso es de Rosario. Eso no es de acá, no. Es,
1: no,
0: es de Rosario.
1: Carne picada.
0: Le dicen carne molida a ustedes.
1: Y carne picada. Y en el guiso de lenteja es un.
0: ¿Y vos, Agustín, qué opinás? No opina.
1: In memoriam.
0: Tremendo. Carne picada, pero ¿cómo? Igual me gusta, ¿con arroz o con fideo?
1: Arroz puede ser, ¿eh? Arroz, sí. Pero a mí es carne picada y lenteja en el guiso.
0: Lenteja, es
1: papa, arveja, zanahoria.
0: Eso es bien populoso.
1: El laurel, bueno, el tomate básico.
0: Pensar que el guiso en verdad viene de crisis, ¿no? Porque no es una. Ahora se puso de moda, todos comen guisito de lenteja, guiso de papa con poroto, guiso de todo
1: tipo.
0: ¿Pero
1: por qué decís crisis?
0: Y viene de las crisis argentinas, porque por lo general el guiso venía de lo más barato, de lo más accesible. Mm. No es una comida de gourmet,
1: no,
0: el guiso.
1: Claramente.
0: Ahora lo empezaron a remasterizar, como le dicen ahora los nuevos chefs, ¿viste?
1: Sí.
0: Las cocinas. Igualmente, de especialidad.
1: Para mí, que soy tan vaga a nivel culinario, soy tan vaga.
0: ¿Por qué vaga?
1: Porque no me hago nada, no me hago un huevo, no me hago. No, me cuesta un montón.
0: Yo me cocino un montón. Belén se sacó la lotería conmigo.
1: Sí. Sí, claramente. Entonces, para mí, comerme un guiso cocinado es como un súper lujo, ¿me entendés? Porque en mi cotidiano soy una paria alimenticia.
0: Bueno, no te castigues tanto, pero...

0: una milanesa te hacés, por lo menos.
1: No.
0: ¿Tampoco?
1: No.
0: ¿Te pedís delivery? ¿Quién te cocina?
1: Sí,
0: ¿tenés novio vos?
1: No tengo novio.
0: ¡Epa! Atento a los etéreos que están por ahí dando vueltas con Ceci, ¿eh? Le tira acá, ponele el WhatsApp directamente.
1: Bueno, pará. Charlemos este asunto antes.
0: Charlémoslo. Ceci, la verdad que estoy súper contento de haber compartido.
1: Tengo vacante el puesto.
0: ¿Está vacante?
1: Sí, está vacante y sin apuro.
0: Ah, está
1: no
0: bien,
1: hay apuro.
0: Está bien. No hay que apurar los procesos.
1: No hay apuro ni necesidad.
0: Bien, perfecto. Escúchame, nuevamente, estoy contento de haber compartido otro miércoles en piso con vos.
1: Muy placentero.
0: Me voy muy contento con la entrevista.
1: Hermoso. Es un hallazgo ese espacio, es un hallazgo esta gente, y es hermoso encontrar algo bueno en la actualidad donde estamos meados por.
0: Y que esté trabajando por el prójimo todo el tiempo.
1: Tantas malas noticias.
0: Sí.
1: Así que esto es para celebrar.
0: En memoria, Agustín, te saludamos. Ceci, muchas gracias por compartir otro miércoles más y saludos a todos los oyentes de Etéreos más 2 en Radio Éter. Hasta el próximo miércoles a la hora que nos toque.
1: Adiós.

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0: tardes. ¿Cómo están, chicas? Ay, ¿cómo están? ¿Todo bien?
1: Todo bien.
2: Tranquilo.
0: Todo muy bien, me alegro. Bueno, vamos a arrancar con unas noticias flash.
1: Arranquemos nomás.
2: Arranquemos, dale.
0: El 25 de mayo volvió a mostrar que en Argentina las fechas patria no son solo historia. También son escenarios políticos, sociales y una vidriera del poder. En el fútbol argentino, el Club Atlético Belgrano dio el golpe y salió campeón de una final muy comentada frente a River Plate.
1: Bien, que nadie quería que gane River.
0: Desde el entorno presidencial,
1: disculpame,
0: aseguran que el nuevo Papa vendría de visita a la Argentina en noviembre.
1: Bueno.
0: Bien.
1: A ver qué más información. Papa. Yo extraño al Papa Francisco.
3: Yo también.
0: ¿Sí, no? Bueno. Vamos a una pausa y volvemos.

0: Hoy tenemos con nosotros a una de las nuevas voces de la escena emergente argentina, Cígaro, Agustín García, con canciones que mezclan emociones reales, experiencias personales y una identidad muy marcada dentro de la música. Está creciendo de manera independiente y conectando cada vez más con el público. ¿Les parece que veamos una entrevista que hizo Mai?
1: Vamos.
2: Aparejando tu son, que fue algo nuevo. Estás viviendo muchas emociones. Ayer también fuiste al Gardel.
3: Siento que empiezan a aparecer. Yo siempre jodí con algo que es como comparar la carrera musical con plantar un árbol, ¿viste? Uh-huh. Sobre todo porque la primer parte de plantar un árbol, la parte más larga y más tediosa, tiene que ver con regar el árbol y nada más, ¿viste? Y uno está regando y se levanta todos los días a regar y regar y regar y regar. Y hay muchas veces en ese proceso en el que uno dice como, ¿para qué estoy haciendo esto, no? O sea, como, y de repente empieza a dar frutos el árbol y ahí entendés todo.
2: El camino cuesta, pero la meta es increíble.
3: Sí, sí, también es eso, ¿no? O sea, a mí me hizo muy bien entender, pero entender de verdad, ¿viste? Porque uno puede como escuchar algo y entenderlo de manera lógica y decir como, bueno, sí, esto que dices es así. Y otra cosa es vivenciarlo y realmente entender que lo bueno, lo bueno de verdad cuesta, ¿viste? Uh-huh. Y es como, ¿qué esperabas? ¿Que sea fácil? No, papá, vas a tener que...
2: Todo tiene sus complicaciones, todo tiene sus desafíos y vas por buen camino. ¿Cuáles son tus inspiraciones musicales ahora? ¿Qué vas a sacar nuevos temas?
3: Mira, la música que va a salir ahora, la música que está saliendo y que va a salir ahora la más próxima de esos temas que están saliendo, tienen una mezcla de inspiraciones muy locas, pero la considero una propuesta bastante argentina, como para arrancar a hablar. Creo que hay algo de que yo estos últimos años estuve escuchando muchísima música de acá y a muchos autores y cantautores y compositores argentinos, tanto de folclore como de rock nacional, y bueno, de repente creo que eso se me impregnó un poco. Ya se ganó todos los premios en los Gardel, es Amilo,
2: sí.
3: Porque la verdad es que es hoy por hoy es un exponente y un ejemplo para cualquier persona, pero sobre todo para un artista, y a mí personalmente me hizo ver que hay algo muy importante de abrazar las raíces, ¿viste? Y de conocer nuestra, uh-huh. nuestra, porque tenemos un país con una cultura muy rica. Así que Milo, por ejemplo, es una de las personas que creo que me inspiró mucho. Cerati, te podría decir también. De Cerati creo que me inspira muchísimo su sensibilidad y la capacidad que tiene el chabón, ¿viste? De poner en palabras un montón de sentimientos que digo, bueno, claro, nuestro laburo, o por lo menos mi laburo, lo que yo siento que puedo hacer es eso, es poner sentimientos en palabras a través de canciones.
2: Ese es tu mensaje.
3: Y para mí es importantísimo, ¿viste? O sea, creo que hay miles de motivos por los cuales uno puede arrancar a hacer música, desde pasarla bien, divertirse, hasta querer hacerse famoso, porque hoy por hoy, quieras o no, la gente lo asocia mucho con una posibilidad de trascender o de hacerse conocido. Entonces, me parece que todas son válidas, pero que si no se sostienen en que... O sea, si lo principal que te hace a vos moverte para hacer música no tiene que ver con querer dar un mensaje y contener algún tipo de cuestión para compartir, es muy probable que salga mal, ¿viste? Porque si no está eso, tarde o temprano se pincha, me parece.
2: Temas favoritos para mí, que fue el que le dedicaste a tu hermana, llamado Candela. Me sentí muy identificada con esa canción también. Es un mensaje hermoso que le diste a tu hermana, a tu familia, que fue tu inspiración.
3: Parece que la música es una gran herramienta para eso, para poder poner en palabras y por ahí para llegar a lugares en donde las palabras solas no llegan, ¿viste? Porque una canción siempre está ahí, aparte, no es lo mismo que una conversación. Una canción, si te llegó, es un lugar seguro al que vos podés volver las veces que quieras. Y digo, no sé, en este caso usamos el ejemplo de Candela, que que es una canción que obvio también es especial para mí.
2: Bonita, es una canción increíble, que te felicito, literalmente.
3: Muchas gracias.
2: Además también escuché el último tema que sacaste ahora, el sencillo Mensajero. Y algo que escribías, que usted fue, no todo es justo. ¿Qué te representa a vos esa frase?
3: Y mira, yo creo que hay algo de lo que yo busco compartir y lo que me gustaría que quede de todo lo que yo hago, que es esa honestidad que siento que es difícil de digerir, ¿viste? Siento que estamos en este momento como sociedad en la que somos muy poco tolerantes al disenso, a las opiniones distintas, a los fracasos. Bueno, el no todo justo viene un poco de ese lado, ¿viste? También tengo la canción más conocida que yo tengo actualmente se llama Amor Roto, y la frase más conocida de esa canción dice: esto no es Hollywood, no va a llegarle el príncipe azul. Está bien, está más aplicado a algo romántico, pero es lo mismo, es che, esto no es una peli. La vida no es una peli, no todo es justo, hay cosas que están mal y eso está bien. Y es parte.
2: ¿Viste? Estás reflejando la realidad de la música, es perfecto.
3: Claro, y siento que es necesario porque vivimos, o por lo menos yo lo que percibo de la sociedad, es una sociedad cada vez menos tolerante, como te decía antes, una sociedad que cada vez tiene más problemas para hablar, para comunicarse, y qué sé yo, en la música, que es algo que me divierte, también encuentro la oportunidad de poner en palabras un poco todo eso y a ver si hago reflexionar a alguien, o a ver si encuentro a alguien que diga, che, yo pienso lo mismo que dice esta canción, ¿viste?
2: Está perfecto. Bueno, muchísimas gracias.
3: Por favor, Maite, un placer. Acá andamos.
2: Y te deseo todo lo mejor ahora con todas las fechas que venís, con todo lo que se viene y escuchar tus próximos temas.
3: Bueno, excelente. Yo espero verte entonces. La próxima fecha en la que voy a tocar es el 10 de julio. No falta tanto, falta un poquitito más de un mes. Uh-huh. Y dentro de poquito voy a estar anunciando las entradas y todo. Así que bueno, espero cruzarte por ahí.
2: Dale, muchísimas gracias.
3: A vos, que tengas lindo.
0: ¡Ey! ¡Qué buena entrevista!
1: Muy, muy linda.
0: Me gusta. Me gustó. Lo vamos a ir a ver.
1: Bueno, les digo que por ahí nos pasa una invitación o algo.
0: Obvio. Claro, obvio. Sí, así sí, que sí.
1: Nada. Igual le agradezco, literalmente me moría de nervios, así que nada.
4: Me imagino. Sí, mal. Encima por Meet.
0: Sí. Pero nada, muy buena
1: Pero
0: entrevista.
1: Salió todo bien.
0: Me encantó.
1: Gracias,
0: me encantó,
1: chicas.
0: Me encantó.
4: A vos.
0: Bueno, vamos a una pausa y ya volvemos.

0: Bueno, bueno, bueno. Después de esta entrevista, vamos a ver qué nos trajo Zoe hoy.
1: Buenas, ¿cómo va? Muy bueno, bien. ¿Qué tenemos hoy?
2: Hoy les traje una nueva serie que salió hace poco, pero que yo ya la vi completa. O sea, me entretuve demasiado. Okay. Soy fanática de las rom-coms.
1: ¿Rom-coms?
2: Sí, rom-coms.
0: Me encanta.
2: Exacto. Bueno, y la canción que está se está escuchando
0: sí.
2: De Elton John.
1: ¿Es la de Off Campus?
2: Claro, es la de Off Campus. Ah, sí, ¿la viste?
1: Obvio, todavía no la terminé, así que no me la spoilees.
0: Tápate los oídos, porque bueno. Me parece que va por un spoiler.
2: No, sí.
1: Ay, no, por favor.
2: Es una serie de una adaptación, de una saga de libros, al estilo Bridgerton.
1: Amo.
2: ¿Vieron que
1: Bridgerton?
2: En Bridgerton lo que hacen, la primera temporada fue de un hermano, la segunda temporada de otro. Bueno, esta primera temporada es de la protagonista, que es Ella Bright, que hace de Hannah, y de Belton Camelli, que hace de Garrett, que es el otro protagonista. Nada, es una historia, ella es cantante y escritora de canciones, y él es jugador de hockey. Y su relación empieza como una mentira, como vamos a fingir ser novios.
1: Ah, además ella es la chica tímida, la
2: claro,
1: que no le
2: ella
1: dan
2: la,
1: dando.
2: Okay. La típica tanto, chica
0: como
2: tímida.
0: Como la de todos los chicos que me enamoré.
2: Exacto, es una onda.
1: Es una onda parecida igual.
2: Sí,
1: pero,
2: sí, es parecida. Sí. Y la primera temporada es del primer libro y se da a entender, por cómo termina, que la segunda temporada va a ser...
1: ¡Ojo! No, ¡ojo con lo que vas a decir! ¡Ojo que todavía no la termine!
2: Que la segunda temporada es de otra pareja que hay ahí en esta temporada.
0: Ok.
2: Y les traje, para que veamos el tráiler.
0: A ver. Vamos por el tráiler.
3: Wellesley.
4: Garrett Graham doesn't do girlfriends. What's really going on? So what, I help you study and you play my fake boyfriend to get Justin's attention? Deal.
5: This is the most absolutely unhinged plan and I'm obsessed with it.
6: 5 p.m. Tuesday.
4: Rehearsal. 7 a.m. Tuesday.
6: Practice.
5: This is why I told you I can't help you. Whoa, easy.
6: We're gonna be fake dating. There needs to be real kissing.
5: I just met you.
6: What are we gonna do, hold hands?
7: Can't you see I'm flipping?
6: Same, bro. Pretend you like me.
8: Is he looking?
6: No. He's looking now. If we're gonna convince anyone that we're hooking up, you can't blush.
0: Wow. Sí. Wow, wow.
2: Es bastante picante.
1: Demasiado. Sí, tiene más que el verano que me enamoré.
0: Para mayores de 18, por favor.
1: No, obvio.
0: Para mayores.
1: Pero bueno, el verano que me enamoré tenía... un triángulo
2: era más sí entre hermanos
1: obviamente yo era como Team más... Conrad. ¿Vos cuál?
2: Yo y Team Conrad también.
1: Ah,
2: bueno.
1: Sí. Ay, unimos en algo.
2: Pero esta es como sí no sé si más 18 porque hay chicas menos 18 que también la van a ver. Olvidate.
1: Obvio. Es un libro que está publicado. Mucha
2: sí, total.
0: Bueno, son muchas gracias.
2: No, por favor.
0: Me encantó.
2: ¿Te encantó? ¿La vas
0: sí,
2: a ver?
0: La voy a mirar. La voy a mirar.
2: Y después contame.
0: Obvio. Bueno, vamos a una pausa y ya volvemos.

0: bueno, bueno. Vamos a seguir también por una onda series, películas. Y chicas, se estrena Toy Story 5.
1: No, yo no lo puedo creer.
2: Es la infancia, boluda. Pero totalmente. Muchas películas ya.
1: Para mí que me ya encanta. Es demasiado. Ya,
2: para mí murió en la 3.
0: Sí, ¿sabes qué? Sí, es como que mucha gente está diciendo eso, de que murió en la 3, que la 4 era un poco innecesaria, pero se vio bueno, porque bueno, claramente es Toy Story. Y bueno, y no solamente sacaron la cuarta, sino que ahora la quinta. No les importa mucho lo que opinan.
3: No, amiga, pero sí, la cosa es que bueno, ya cuando una franquicia... De, la primera está bien, la segunda también, la tercera bien, sí. Ya la cuarta era necesario. No sé totalmente. Si ahora la quinta, ¿qué van a contar? ¿Qué nos van a contar la quinta?
0: La quinta se va a tratar de lo que son los juguetes de ahora. Tipo, las tablets, los videojuegos,
1: la tecnología.
0: Fantasmas,
1: la tecnología.
0: Todo lo que es tecnología, sí, que ahora con los juguetes modernos.
1: Los niños están
0: totalmente
1: pegados así como un chupete con el celular o la tablet.
0: O un peluche o... una tablet. Sí. Pero bueno, vamos a ver el tráiler, ¿les parece?
1: Vamos.
0: A
1: ver si...
0: Parece que lo...
3: Ok.
0: Bueno.
3: Igual podemos ver que... Sí. A ver, está interesante. Tipo, Woody se está quedando pelado.
0: Está viejo ya Woody.
3: Ya está Woody. Sí, y me está diciendo viejo. Que yo también puedo estar vieja porque sí, él está obvio, pelado. Es que sí,
0: obvio.
3: La edad, chicas.
0: Es que sí, chicas, ya
1: pasa mucho eso, el choque de...
0: Yo creo que la primera vez que vi Toy Story, no sé, era una niña.
3: Yo también,
0: obvio, muy
3: olvidate.
0: Pequeña.
1: Sí, yo también.
3: Muy pequeña Toy Story.
0: Pero me encantan
3: encima,
0: todas.
3: Hay rumores que decían que tipo puede morir un personaje. Yo tipo,
1: ay, no.
3: Me van a matar un juguete.
1: No. ¿Cómo se mata un juguete?
0: Yo me muero.
1: ¿Se saca el relleno?
0: Y vuelven personajes y tipos que ya no están. Vuelven también.
3: Ah,
0: ¿no?
3: ¿Cómo quién?
0: No, todavía como que no está ese.
1: ¿Pero qué personaje dejaron?
0: Y no sé, capaz vuelve Cara de Papa.
3: ¡Ay, sí!
1: La pelada.
0: Vuelve. Y no, bueno, ¿ven? No. ¿No va a estar Lotso?
1: Bueno,
3: pero
1: Lotso
3: igual sigue siendo villano mío.
0: Sí, pero.
3: ¿Te gustaba?
0: Se lo
3: Lotso.
0: Quería. Me gustaba.
3: Ay, dos. Sí, chica, yo estaba mal.
0: Y Forky también. Va a estar.
3: Bueno, sí, Forky estaba igual, tampoco la 4 como que no me gusta tanto.
1: Claro, estuvo en la 4.
3: Sí, es el personaje principal que otro.
0: Bueno, Toy Story se estrena el 18 de junio en todos los cines, así que chicas.
1: Listo, la vamos a ver.
0: Vamos a ir a verla.
3: Vamos a dar una oportunidad.
0: Totalmente.
3: Y luego la podemos criticar.
0: Sí. Bueno, vamos a una pausa y ya volvemos.

0: Hola, volvimos. Volvimos con un poquito de cuarteto.
1: Y vamos a dar un honor a Córdoba, que fue campeón. Le ganó a River, obviamente, porque es su padre. Literalmente lo tiene como hijo.
2: Ya la amo ella.
1: Es que es, chicas, la tiene como hijo. Le dio vuelta al partido en dos
0: acá
1: minutos.
0: ¿Acá somos de Boca o qué? ¿Somos todos de Boca?
1: Yo de Boca, mira. Boca.
3: Sí,
1: Boca,
3: supuestamente
1: Boca.
3: Sí.
1: Boca. Bueno. Vos sos de Boca. Bueno, no hay otra explicación acá.
0: Somos de Boca, Boca,
1: bueno,
0: Boca.
1: Empezamos. River perdió, le dieron vuelta al partido. Obviamente, es lo mejor que hay. Después, bueno, San Lorenzo quedó afuera de la Sudamericana ayer.
2: Uy, qué pena.
0: Pobre la gente de San Lorenzo.
2: Pobre San Lorenzo.
1: Pero bueno. Tendrán otro año.
0: Pobre los que faltan a clases para que San Lorenzo se vaya. Pum, chau.
1: Chau. Por ahí era Pupa, no se andó a saber. Pero bueno, también tenemos una noticia que generó dolor en el fútbol argentino, que Fernando Galloso, histórico entrenador de arqueros que trabajó en Racing y reconocido en último paso por Boca Juniors, murió este martes a los 55 años luego de luchar con la esclerosis lateral amiotrófica.
3: Terrible.
1: Y bueno, se lo va a recordar bien. También vamos a acercarnos al Mundial.
2: Total.
1: Que nos quedan 15 días
2: acá
1: para que empiece el Mundial.
2: Tenemos.
1: Vamos, ya estuvieron saliendo selecciones con las listas oficiales, como Inglaterra. También tenemos a Portugal, que la vimos recién. También estuvo Islandia. Pero todavía España, que dio mucho que hablar porque fue la primera vez que no hubo un jugador de Real Madrid. Bueno, ya no la primera vez, pero la primera vez que nos llamaron a jugar. Y bueno, tuvieron una mala temporada, no ganaron nada.
3: Bueno, qué pena.
0: Argentina todavía no sacó, ¿no?
1: No, Argentina no sacó. Estuvo en la charla ahora, hoy, estos días. Literalmente hasta Messi, hoy, hace unos días también, parecía que se lesionó. Por suerte no está lesionado Messi. Messi va a jugar al Mundial. Esperemos que sí. Messi está bien. Messi está bien.
2: Bueno.
1: Messi va a jugar el Mundial.
0: Obvio,
1: vamos a creer
0: obvio.
1: Eso.
2: Vale,
1: pero
2: vale.
1: Bueno,
2: todo
1: es, obvio, sí, obvio. Olvídate. Pero bueno, los 26 de la lista de Scaloni todavía no están anunciados, pero porque de los 35 jugadores que va a llevar, ahora bajó a 30, okay. Que va a llevar. Sí, va a llevar a Aranda,
0: malo,
1: a Copaldo, a Fleitas malo, y a Santiago Beltrán, que irán en sí entre 30 o 30 y pico para jugar los amistosos antes del ingreso al Mundial.
0: Basta de amistosos, jueguen, loco.
1: Pero todavía no está oficializado el Mundial. Basta, todavía no tenemos la lista oficial. Hay que esperar que y ojalá, bueno, algunos jugadores que van a quedar afuera y otros no. También okay. Tenemos que, bueno, en este me agarra
2: femenino.
1: Un poco.
2: Ay, lo
1: sentimental.
2: Vi.
1: Sí,
2: lo
1: soy
2: vi
1: muy sentimental.
2: Se recontenta.
1: Sí, bueno, a mí.
2: ¿Cómo que recontenta?
0: Basta que va a llorar.
1: No, estoy muy sentimental con esta noticia. Literalmente tenemos a Alexia Pundeyla, jugadora del Club Barcelona, que deja el club luego de 14 años, que le dio al club 38 títulos en total.
2: Ah, nena, pensé que ibas a decir que ganó.
0: Sí, ganó también.
1: Ganó 38 títulos, entre esos ganó 4 Champions,
2: claro.
1: 10 reinas. Y después tenés las Copas de las Ligas y todo.
2: No sabía que
1: iba a dejar. Fue una de las primeras jugadoras que inspiró a todas las mujeres para jugar al fútbol femenino. Mm. Literalmente. Tipo, estoy muy mal, literalmente. Me duele muchísimo. Hoy
0: bueno,
1: fue su último partido.
0: Bueno, se retiró supercampeona, che.
1: No se retiró del fútbol. Vamos a aclarar, no se retiró del fútbol. Se retiró del club, chicas.
2: Ojito.
1: Todavía no está retirada del club.
0: Ojo.
1: Pero se fue al club de sus amores, del club que le dio todo, que ella le dio todo al club, porque
2: bueno.
1: Ella empezó con un club donde tenía 90 personas mirándola y
2: cambios.
1: Se retiró con 90.000. Se retiró con 90.000 personas gritando su nombre.
2: Bueno.
1: Hoy fue su último partido, ganando 2-1.
0: Bien.
1: Así que fue
0: me
1: espectacular.
0: Me encanta. Bueno. Bueno, vamos a una pausa y ya volvemos.

0: Y bueno, llegamos al final de este programa súper divertido hoy, sí, la verdad. Sí,
1: un poquito de todo.
0: Sí, un poquito de todo, me encantó. Bueno, chicas, como todos los miércoles, muchas gracias a ustedes, a Maite, Zoe, a nuestro equipo de atrás, Rachel, Nere y el Lobo.
2: No. Ahí va.
3: No, por fin lo nombramos.
2: No, que estaba el Lobo atrás.
0: Bueno, nos vemos el miércoles que viene.
1: Nos vemos.
0: Adiós.
1: Bye, bye.

Hola. El miércoles pasado te dije que te acomodes en tu sillón y que vengas a vernos, porque la semana que viene íbamos a tener un programón. Bueno, llegó esa semana que viene, es hoy. Así que te recomiendo que te prepares un fernecito, un mate, lo que vos quieras, ¿no? Con lo que quieras acompañar a este programa. Y te quedes ahí, porque hoy te invito a meterte en la boca del lobo.

0: Bueno, empezamos el programa. Nos acompaña Pipi, nos acompaña José. ¿Cómo están?
1: ¿Cómo estás?
0: ¿Cómo llevan la semana, chicos?
2: Todo tranquilo, semana complicada, pero mejor no hablar de esas cosas.
1: Pero bueno, por lo menos hubo un feriado.
2: Sí, hubo un feriado, semana corta.
0: Semana patria.
2: ¿Comieron pastelitos? ¿Empanadas? ¿Qué comieron?
1: Demasiados pastelitos comí.
0: Yo lo único que hice fue escabiar, pero después comer no comí nada.
2: ¿Nada?
1: ¿Locro, no?
0: No, me gusta, pero no.
2: ¿No hace el locro?
0: Sí, es una recomida, riquísimo, pero no conseguí.
2: Ah, no conseguiste.
0: No conseguí.
2: Mirá que lo vendían en todos lados.
0: Sí, me quedé sin locro. Me acordé tarde. Me acordé el mismo feriado cuando tenía que entrar al laburo. Ya estaba.
1: Encima te tocó laburar.
0: Me tocó laburar, sí. Comí supremas y me fui a laburar. Re triste.
2: ¿Suprema de qué?
0: Suprema de pollo. Tristísimo.
2: ¿Suprema de qué?
0: Sí. No, bueno.
2: ¿Y qué tenés? ¿Qué tenés para hoy?
0: ¿Qué tenés
2: para contarnos?
0: Vamos a empezar por una sección de noticias. ¿Qué dicen?
1: ¿Está bien?
2: Sí, obvio, yo siempre quiero estar informado.
0: ¿Te gusta estar informado?
2: Sí, siempre.
0: Bien. ¿Vos? ¿Te gusta estar informado?
1: También, no sé mucho de noticias, pero.
0: Bueno, entonces no te gusta.
2: Bueno, a José le va a salir bien igual. Si no sabes noticias, claro, hoy se informa.
0: Ahora te vas a informar. Bueno, chicos, les cuento que el ex chofer de Cristina, Oscar Centeno, llamó al menos 343 veces a los directores de pericias de la Policía Federal en el marco de la causa de los cuadernos. Vieron que ahora saltó y que estaba mintiendo el chabón. Era todo mentira lo de la causa de los cuadernos. Saltó la bronca con eso. Reconoció los falsos testimonios respecto a eso. Pero bueno, una causa le deberíamos saber, no sé qué opinan ustedes, a Milei por persignarse como se persigna. No sé si lo vieron.
2: ¿Qué
0: ¿Lo vieron en el video de Milei?
2: ¿Cuál?
0: Persignándose así, parecía Macri persignándose.
2: ¿Y pero no es judío?
0: Sí, es judío, por eso.
2: Ah, pero los judíos también se persignan.
0: No. Te cuento. Ahí vamos con eso. Estuvo en el marco del Tedeum 2026. Siempre se hace en la Catedral Central, en la Catedral Metropolitana. Se hace una misa donde van los curas. Bueno, va todo el marco de la iglesia. Y suele ir el presidente de la nación porque es el 25 de mayo.
2: Claro.
0: Milei, al ingresar a la catedral, se quiso persignar y terminó haciendo
2: el
0: ridículo.
2: Pero capaz que no tuvo catequesis de chico, boludo.
0: Yo creo que no tuvo...
2: ¿Capaz
0: no,
2: que nadie le enseñó?
0: Yo creo que no fue ni a la escuela, me parece. O sea, burro.
2: ¿Vos decís?
0: Sí, burro.
2: Pero dijo que fue a la facultad, hizo economía. ¿Vos decís que no?
0: Dale.
2: ¿Que es falso?
0: Dale. No, falso no, sé. Pero habrás desaprobado el... Todo desaprobó. Bueno, aparte, hay polémica en el gobierno... resulta que al Tedeum siempre asiste el presidente y la vicepresidente. Milei no invitó y dejó afuera a Victoria Villarroel, la vicepresidente de la nación.
2: Pero igual están peleados a muerte, tipo, ¿se entiende?
0: Sí, recordemos.
2: Por más que sea la vicepresidenta, están peleados.
0: Recordemos lo que pasó en el anterior gobierno, que también la vicepresidenta era Cristina Fernández de Kirchner y el presidente era Alberto Fernández y estaban peleados, pero en los Tedeum asistieron. Porque sí. Es como una costumbre que se hace todos los años, desde hace un montón de años, y van el presidente y la vicepresidente.
2: Igual como que es normal que el presidente y el vicepresidente se lleven mal. O pase algo también. ¿Te acordás de Amado Udú también?
0: Sí, es normal, sí.
2: Es normal.
0: Yo creo que la misma cosa del gobierno nos lleva a eso.
2: Sí,
0: ¿no?
2: Son conflictivos los vicepresidentes.
0: Sí. Bueno, también hablando de divisiones, Clarín vendió Teis Sport por 25 millones de dólares al grupo Werten. Bueno,
2: no lo sabía esa, ¿no?
0: Hablando del gobierno, ¿sabes cuántas cascaditas haría Adorni con 25 palos? Tremendo, ¿no? Con este intercambio, Clarín se asegura la transmisión de los partidos más fuertes de cara al Mundial. O sea, van a transmitir los partidos más importantes del Mundial, lo va a transmitir. Terrible, o sea, es una fortuna.
2: Terrible. Teis Sport aparte estaba muerto, no
0: sí,
2: pasaba
0: estaba,
2: nada.
0: Estaba pinchadísimo.
2: Por lo menos lo van a revivir un poco.
0: Estaba pinchadísimo.
2: Y ahora me enteré que Flow va a agregar todos los canales de Teis Sport, así que...
0: Va a agregar, sí, exactamente. Hablando de Mundial, no sé si vieron la preocupación que hay por lo de Messi y el Dibu.
2: ¿Que están lesionados?
0: Salieron lesionados.
2: Salieron lesionados los dos.
0: Messi con una molestia.
2: El Dibu con fractura.
0: El Dibu con una fractura en el dedo salió de la final. Por suerte dijeron y aseguraron que no va a llegar al Mundial, van a llegar ambos al Mundial. Así que bueno, es un poco de tranquilidad. Si hablamos de fútbol, tenemos que hablar de algo. Aunque el Pipi me esté mirando con mala cara. y a mí no me guste tampoco, tenemos que hablar de algo. Histórico es el triunfo de Belgrano de Córdoba ante River en el Kempes. Por primera vez Belgrano se consagra campeón del campeonato de la Superliga. Es campeón argentino por primera vez.
2: Che, apareció el fantasmita ahí. No, no se llama el fantasma.
0: Y complicado, ¿no? Aparecieron viejos... Bueno, yo lo dije recuerdos. El partido. Yo lo dije el programa pasado. Recuerdos de Vietnam, yo lo dije. Bien. El que está bien igualmente en Sudamericana es River. River, hay que decirlo. Es el único equipo argentino que hasta ahora clasificó en la siguiente fase de la Sudamericana. Bueno, ayer para tristeza de Pipi, perdió San Lorenzo con Recoleta Fútbol Club. Quedó afuera de la Copa.
2: Ya me da gracia, no quiero...
0: Y se suma a Racing, Riestra y Barraca Central, que quedaron afuera de la Sudamericana. Falta mañana jugar Tigre, que va a jugar en Victoria contra Alianza Atlético.
2: Le tenemos fe a Tigre.
0: Tiene que ganar y esperar el resultado. Hoy juega River. Hoy River juega, pero ya ha clasificado a la siguiente fase de la Sudamericana.
2: Mirá que te ponen en el graf. River con B.
0: No importa, déjalo, que hablen. Hablando de quedar afuera. ¿Sabes que juega mañana, no? Los esperamos en la Sudamericana, ¿eh? Lobo, te esperamos en la Sudamericana. Mañana se mide por fase de grupos de la Libertadores contra Católica, Boca Juniors en la Bombonera. Tiene que ganar sí o sí, porque si no queda muy comprometido y prácticamente afuera. Bueno, creo que queda afuera. Porque sí, mañana es el último partido. Queda afuera de la Libertadores si pierde.
2: Y yo
0: complicado,
2: soy
0: Andrés, así que queda tienen fuera. Que ganar. Tienen que ganar sí o sí. Si no, bueno, los esperamos en la Sudamericana. Ya sabemos lo que es ganar en la Sudamericana porque lo hicimos en el 2014. Así que no pasa nada. Bueno, bien. El que se quedó afuera es BWT en la Fórmula 1. El equipo Alpine hizo un cambio inesperado y metió. Metió. Vos estás viendo lo mismo que yo, ¿no, Pipi?
2: Sí.
0: Nada, comento que hay gente que está pasando afuera del estudio y nos está. Sí, nos miró de una manera rara. No lo dejen entrar, por favor. El equipo Alpine firmó un contrato por millones y millones, 55 millones de dólares anuales con Gucci para cambiar el sponsor oficial de
2: Gucci.
0: Alpine. Con Gucci, la marca de ropa, va a ser sponsor oficial de Alpine en el
2: 2017. Mirá vos.
0: Hablando de carreras y de Fórmula 1, tenemos que decirlo, viva la patria, semana patria. Franco Colapinto y Nico Barrone nos dieron la alegría a todos los argentinos.
2: Terminó en el mejor puesto que hasta
0: Colapinto
2: ahora,
0: ¿no? Sexto en el Gran Premio de Canadá, el mejor resultado de Colapinto en la Fórmula 1. Y Nico Barrone en la Fórmula 2 terminó séptimo, siendo los mejores resultados de los argentinos en la categoría Fórmula 1 y Fórmula 2. La verdad que buenísimo. Y para los que dicen que chocan, Colapinto acaba de lograr el récord de los últimos años con más carreras sin abandonar, sin DNF. O sea, no abandonó desde Abu Dhabi 2024 con Colapinto, sin chocar ni nada. Tremendo.
2: Vamos,
0: la verdad que el pibe está con todo.
2: Está cada vez mejor,
0: La verdad que está con todo.
2: Mucha fe.
0: Pero ¿sabes lo que chocó? Un argentino. ¿Oíste lo que pasó? ¿No te enteraste nada?
2: A ver, contame un poco.
0: Te lo cuento. Un argentino de 67 años filmó a un nene en Brasil y le mandó al amigo que acá tengo un esclavo.
2: No.
0: ¿Cómo terminó? Está en cana.
1: ¿Estaba en Brasil?
0: Estaba en Brasil. Otro argentino haciendo cagada en Brasil.
2: ¿Lo vieron? ¿Lo vieron o cómo fue?
0: Lo sacó el celular la madre. Así que lo llevaron en cana. Bueno, ahora está en cana. Ojalá que quede.
2: Otra historia
0: allá.
2: Más de racismo en Brasil.
0: Otra historia en Brasil.
1: Este no zafa.
2: No zafa, ya está.
0: Bueno, chicos, otra cosa. ¿Ustedes cómo sienten la música?
2: Y es algo que me acompaña día a día. Todo el tiempo escucho música.
1: Todo el tiempo. Desde que me levanto hasta que me acuesto.
0: ¿Sabes que nosotros teníamos una pregunta para la gente? Y es, ¿cuál piensan que es la mejor canción para ustedes de la historia?
2: Para mí, una canción que me marcó mucho en mi vida fue Everlong de Foo Fighters.
0: Uy, te mazo.
1: Esa está muy buena.
0: ¿Para vos?
1: Yo no me puedo decidir, pero sí o sí alguna de Los Redondos. O de Los Fundamentalistas. Me gusta mucho el álbum Porco Rex, así que cualquiera de esas.
0: Bueno, yo me juego por Comfortably Numb de Pink Floyd.
2: ¿Qué más?
0: El solo de Dios Gilmour es una locura. Pero bueno, no importa tanto la opinión de nosotros, importa la opinión de la gente. Así que vamos con un videito a ver qué opina la gente. Bueno, ¿No tiene el video? No, bueno, listo. No tiene el video. Igual viste que la construcción de la música es según lo que vos... cómo estés en el día a día, digamos. Qué ánimos tengan en el día a día.
2: Tenemos el video, parece.
0: Ahí tenemos el video. Bien.
2: Ahí va.
0: Vamos, vamos.
2: Vamos.
0: Vamos con el video.
2: Che, no se escucha. Bueno.
3: Let it be.
2: Ahí va. Ahí va, perfecto.
0: Hoy nos encontramos en Éter y vamos a preguntarle a la gente cuál es la mejor canción de la historia.
3: Let it be.
0: ¿De los Beatles?
3: Ajá.
0: Para vos, ¿cuál es la mejor canción de la historia?
4: Para mí la mejor canción de la historia es la de más fuerte, sé vos.
0: Temazo.
4: Temón.
0: Para vos, ¿cuál es la mejor canción de la historia?
3: Traición de Miranda. Para mí, Voy por ti, de Violeta, chicos. Muy buena.
0: Para vos, ¿cuál es la mejor canción de la historia?
5: Carne y hueso de Tini.
3: La rubia tarada de Sumo.
4: Para mí, cualquier canción de los Beatles es la mejor canción de la historia.
0: O sea, ¿consideras cualquier canción de los Beatles a lo largo en cualquier disco?
4: Bueno, si te das un disco, te puedo decir de Revolver. Cualquier tema de ahí es cualquier, porque ahí gira la historia de la música y da como una nueva visión de lo que vino después. Para mí es cualquier tema de ahí. Y si me apurás, te puedo decir Eleanor Rigby.
0: Para vos, ¿cuál es la mejor canción de la historia?
6: La mejor canción de la historia es A Day in the Life de los Beatles, del álbum Sgt. Pepper de 1967.
7: Bueno, preguntar cuál es la mejor canción de la historia es muy general. Vamos a preguntar puntualmente cuál es la mejor canción del momento.
8: Para vos, ¿cuál es la mejor canción del momento?
9: De Vic Soto, Pensamientos Intrusivos.
10: Los Pérez García, Demir Nicolás, Dano, 01 y H de Perra.
8: Para vos, ¿cuál es la mejor canción del momento?
11: Chacha de Pinto Picasso. La mejor canción del momento puede ser cualquiera del último disco de Milo J, pero voy a elegir Solificándose.
12: Locura de Lali.
13: Estoy escuchando mucho una de Tate McRae, Just Like This.
14: Yo estoy escuchando mucho Los Strokes. Voy más por ese palo. Estoy mucho con el álbum de Angels. Me gusta mucho ese. Voy por ahí. Todo el álbum. Me tengo que fijar, pero no sabría decirte uno. Es que estoy muy cebado con todo el álbum. Si no, tengo 50-50. Es de otro de los álbumes de ellos, pero también está buenísimo. Gran banda.
8: Y para ustedes, ¿cuál es la mejor canción del momento? Volvemos al piso.
0: Bien, bien. Ganaron los Beatles. Ganaron los Beatles.
2: Tremendo los Beatles.
1: Y Tini.
0: Y salió segunda Tini.
2: Qué grande Tini, bien, loco.
0: Vamos. Ahí, a la par de los Beatles, tremendo. Bueno, así estamos con Pais, ¿no?
1: Totalmente.
0: Bien.
1: La quiero a Tini, ¿vale?
0: No, la bancamos yo ahí. Pero bueno.
1: Es otro público.
0: Es otro público, exactamente. No,
1: no son los Beatles, pero.
0: No son los. No, claramente no son los Beatles. Bueno, si hablamos de música, ¿qué nos tiene para contar nuestro amigo Pipi?
1: Yo en realidad les quiero contar algo de
2: José. Va a arrancar José.
1: Bueno, les vamos a contar un poco de los premios Gardel, que fueron ayer los premios de la música.
0: Sí.
1: Fue la edición número 28 y fue en el Coliseo.